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0: Sí, señora, estamos. Voy con los datos del tiempo porque hemos ingresado en una nueva hora. Hay gente que está participando del concurso acá. ¿Qué me dices? Ponete un temita de Chígero Santa Cruz. Te escucho y me da sed, dice, ¿no? Ahí está Liliana, está participando. Gracias, Lili. Te mando un saludo grande. Compañero del Servicio General del Hospital Wenceslao Gallá. Ah, mil disculpas. Mil disculpas acá, tengo.
1: Hola Fabi, quería saludar a mi compañera y compañero del Hospital Wenceslao Gallardo del sector de servicios generales con un buen temazo del chino, ya que lo vemos que está un poquito enfermo.
0: Anda mal.
1: Saludito, nos vemos. Chau, chau.
0: Gracias, gracias. Mil disculpas ahí, mil disculpas ahí. Queríamos saludar también a gente amiga. A ver, otro audio que me quedó atrasado.
2: Hola, buenas tardes. Te quiero pedir que mandes un saludo muy especial para los chicos del Hospital de Gallardo, Servicios Generales.
0: Servicios Generales.
2: Para la jefa Liliana Bolívar y Liliana, para el más conocido como el guapo Sergio.
0: El guapo Sergio, como yo.
2: Saludos, saludos. Chao, chao, buenas tardes.
0: Gracias, gracias, gracias. Ahí estamos debiendo. Mil disculpas ahí, Están participando gente amiga acá en la radio, así que mil disculpas ahí por la demora, Claro, quedamos copados acá con lo que es nada más y nada menos el desfile y sabés qué, ¿no? Martín Salva ahí se suma a la fiesta y todo lo demás. Vamos a ir con dato del tiempo, gentileza de la gente del Servicio Meteorológico Nacional a esta hora de la noche, ¿eh? La noche de viernes, ahí está, en plena fiesta, ¿eh? Vamos a ir actualizando los datos del tiempo. Mirá que tengo bastante, ¿eh? Mirá que tengo, estamos atrasadísimos, así que vamos a ir con todo eso, ¿eh? Ahora sí.
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0: Actualizamos, dale.
4: En Radio Fiesta, hora
0: 21:05.
4: Temperatura
0: 19 grados, 2 décimas.
4: Humedad
0: 62%. Los vientos son plan del sector noreste a 6 kilómetros por hora. El cielo no está mayormente nublado. Visibilidad 10 kilómetros. Presión atmosférica 911.2 hectopascales. El pronóstico mayormente nublado. Para mañana la máxima 25. Algo nublado en la mañana, algo nublado en la tarde, algo nublado en la noche. Y para el día domingo, ascenso de la temperatura, la máxima arriba de los 30, 31 grados va a ser, Parcialmente nublado en la mañana, parcialmente nublado en la tarde, parcialmente nublado hacia la noche. 19 grados, reitero, la temperatura actual en la ciudad capital.

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0: Me voy a quedar con la gente de La Coupé y Valentina, Valentino Mar, a Valentina Márquez, perdón, haciendo Frágil.

0: Este. 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

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Me voy con la gente de Los Chifrazas haciendo este Negrita Linda. Vamos a la pausa. Sí, señor. Sigue el concurso. Ganate las entraditas para estar con Marcela Morelo el día domingo. No te olvides. Nombre, apellido y las tres últimas del DNI. Dale.

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0: Santa Cruz, se va, se va, se va. Santa Cruz a las 21 horas con 22 minutos. Sí, señor. ¿Y cómo estamos con Marcela Morelo? Buenas noches, quiero participar por las entradas. Mi nombre es Alan. Ahí está, buen fin de semana. La canción con la conga con Candu. Te puedo pedir, sí, señor. Quiero ganarme la entrada para llevar a mi esposo hoy. Cristian, 973, dame suerte. Pon el tema de la Sonora, profesora, para ella. Listo, ya estamos debiendo ahí un par de temas, Sí, señor, no te olvides que hoy, en algunos instantes nada más, vamos a sortear el par de entradas para ver nada más y nada menos el show de Marcela Morelo, Vamos a hacer el sorteo y ahí lo esperamos a mis amigos de mi amigo Juancho, de Cumbia Valle, Valle Cumbia, Un saludo grande ahí para mi queridísimo amigo ahí, se viene Juancho, ese Juancho, mi amigo Juancho, ahí está, ¡Qué lindo, qué lindo! Este domingo, sí, este domingo llega ella. 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Sí, señor, qué lindo que va a estar.
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0: Contra la corriente, la gente de Media Naranja. Puede ser ese tema. Ah, no, estamos debiendo, déjalo para después porque estamos debiendo acá, saludo para el tema de la conga con Candu, puede ser. Sí, Candu Domínguez y la conga. Y también estoy debiendo. Y tengo el micro del más fiestero, ¿no? Sí, señor.

0: Acá está, la conga con Candu. Esto es... Si se acaba el mundo, ¿eh? Sí, señor, dale.
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0: Ya se viene el temita profesora de...
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0: Los chicos de La Sonora, ¿eh?

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1: Sí, señor, antes de ir a la pausa, reiteramos aquí en la radio. Sí, señora, ahí está, le mandamos un saludo muy especial ahí, a la gente amiga. Sí, antes de ir a la pausa, ¿qué tenemos? Decime, porfi. ¡No! ¡Marca Supay! El sábado 19 en el programa. ¡No! ¡De pasión! ¡Qué buena noticia que me das, queridísimo! ¡Qué lindo, Sí, señor, ahí está, En pasión va a estar la gente de Aita Yutiel, de Belén Barrera, los Chacal. ¡No! ¡Amigo, mirá vos! Y... Y Marca Supay, sí señor, van a estar los Mirlos todos, ¿no? Los sultanes, todas. Mirá, Marca Supay, esta. Primera vez que va el programa, ¿no? ¡Qué lindo! Saludo grande, Ariel, Primera vez, ¿no? Creo que les afueron. Primero, bueno, pero van a estar en el programa de Pasión. Ya viene, me voy con un temita y luego de la pausa ahí te mandamos el tema de enganchadito, ¿sí? Con todo, Ariel, Aguanta un poquito. Sí, señor, qué lindo. Qué buena noticia que me das, Excelente, excelente. Para vos y para tu papi, Marcelito. Me voy con las noticias. Dale. Publicidad, dale.
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0: Vigo marca su país, que va a estar, que va a estar mañana sábado presentándose. Gracias, Arielito. Saludo para mi amigo Marcelito Cebú. El Cebú, Ariel, un saludo grande. Mañana sábado en Pasión, lo vamos a ver ahí. Creo que estamos a las 2 de la tarde, así que están después de las 2 de la tarde, ¿no? Bien, ahí para el amigo Ariel le mando un abrazo gigante, por supuesto, desde acá, Ahí está.
1: Un septiembre
0: cargado. ¡Con todo! Se viene el sorteo, sí, señor, ahora sí. Se viene el sorteo del par de entradas. Final del concurso, 21:50. Le dije. Yo le dije después de la pausa y los que están ahí, nada más y nada menos, no, hay algunos que todavía están ahí, Marcela Morelo se presenta este domingo, presenta La Morelo a partir de horas 20 en el Centro Cultural Martín Fierro, y hoy te estamos regalando un par de entradas. Vamos a ver, vamos a agitar el bolillero, porque es muchísima la gente. Creo que pasamos de los 200 WhatsApp, 200, no quiero alarmar, pero sí. No sé cómo vamos a hacer, sí, tira todo así y el que sale, sale bien, el que sale, sale. Tirá así el bolillero y mover el bolillero y el que sale, sale. Un solo ganador se lleva el par de entradas para estar el día domingo junto a Marcela Morelo. Así que tenés lista la... No, la otra. No, la fanfarria, dale. Ahí está la fanfarria, ya está lista, Bueno, vamos a ver quién se lleva el par de entradas para La Morelo, que va junto a Marcela Morelo, que va a estar el día domingo 20, a partir de las 20 horas en el Centro Cultural Martín Fierro, Vamos a ver, me dicen por acá qué es lo que tenemos. Sí, señor, ¿es ganador o ganadora? Espera. ¿Es entonces ganador?
2: ¡Sí!
0: Entonces no es ganadora, ¿No?
2: ¡No! ¡Ya fuiste!
0: Ah, muy bien. ¿Es ganador?
2: ¡Sí!
0: O sea, no es ganadora.
2: ¡No! ¡Ya fuiste!
0: Muy bien, entonces tenemos ganador.
2: ¡Sí!
0: ¡Ganador! Entonces, que suenen las fanfarrias del par de entradas para ver a Marcela Morelo. El día domingo, 20 de septiembre, antes de la llegada de la primavera, a las 20 horas en el Centro Cultural Martín Fierro. Sí, domingo 20 de septiembre, 20 horas, Centro Cultural Martín Fierro. Marcela Morelo presenta La Morelo. Y aquí está el ganador. Y fuerte los aplausos para... No, pero no dije todavía, no sé por qué estás aplaudiendo. Ahora sí, ahí está, exactamente. No dije nada todavía.

0: Que suene la fanfarria, que suene la fanfarria, dale, dale, dale, dale. Ganador del par de entradas para ver a Marcela Morelo el día domingo, reiteramos, atención, ganador. Se lleva el par de entradas y tiene que ir ahí, sí, a la boletería, retirarla, sí, vamos todavía. Fuerte los aplausos para Leonel Ramos. Leonel Ramos 478 se lleva el par de entradas para ver a la Morelo. Bravo, bravísimo, bravo. Leonel Ramos 478. Ahora te digo cómo tenés que hacer, ¿no es cierto?
1: En vivo. Domingo 20 de septiembre.
0: Te ganaste el par de entradas, tenés que ir directamente a la boletería minutos antes y retirar la con tu DNI. Ahí presentás tu DNI en la boletería minutos antes y automáticamente pasas vos y un acompañante. Leonel Ramos, felicidades. Qué lindo, ahí está. Leonel se lleva 478, esto es la fuerza del engaño. Marcela Morelo.

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2: Sí, señor, ahí está. Leonel Ramos ya contestó ahí. Tiene que ingresar directamente, tiene que ir al teatro ahí minutos antes y retirar la entradita, ¿eh? Bien, ahí vamos todavía. Vamos.

Muy bien, perfecto, me encanta. Me encanta acá, ¿eh? Ah, ahí está, ¿eh? Un saludo grande para la gente amiga, ¿eh? Muy bien, perfecto, 154-190967, ahí está, ¿eh? Estamos esperando a mi amigo Juancho, che, ¿eh? Se extravió, me parece. Bueno, un saludo grande.

0: Dale, dale, dale. Actualizamos, dale.
1: En Radio Fiesta, hora
0: 22 minutos.
1: Temperatura
0: 18 grados, 6 décimas.
1: Humedad
0: 63%. Los vientos soplan del sector noreste a 4 kilómetros a la hora. El cielo está mayormente nublado. Visibilidad 10 km.

kilómetros, presión atmosférica 911.2 hectopascales. Sí, señor, vamos todavía. Ahí estamos. El pronóstico, atención, para el día de mañana, la máxima 25 grados. Algo nublado en la mañana, algo nublado en la tarde, algo nublado en la noche. Y para el domingo, la máxima arriba de los 30 grados, 30, 31 grados, parcialmente nublado en la mañana, en la tarde y en la noche. 18 grados, 6 décimas, reitero, la temperatura actual en la ciudad capital. ¿Cómo está mi amiga Sandrita? ¿Cómo está? Llegó el viernes. Llegó de nuevo.

Para Sandrita, que quiere saludar a Francisco, por la cena. La verdad que una noche espectacular. La verdad te digo, una noche espectacular, una noche ya de primavera ya estamos viviendo. Así que bueno, le mandamos un saludo grande ahí a la amiga Sandrita, por supuesto, desde acá, que quiere saludar a Francisco, Bueno, mientras esperamos a mi amigo Juan de Valle Cumbia, ahí está, pone un temita de Valle Cumbia de la Cele Rodríguez ahí que lo tenés por ahí. Puede ser Te Perdoné, Valle Cumbia, y pegadito algo de la Celia Rodríguez.

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0: estuvieron tocando en el Cosquín Rock y ahora vinieron a saludarnos y a cantar esta canción.
1: ¿Qué pasó?
0: Amigo de artista y Lauta.
1: ¿Qué pasa,
0: el aplauso?
2: ¡Oba!
1: ¡Córdoba!
0: ¿Cómo está la banda?
1: Espectacular, amigo. Bien, increíble.
0: ¡Te ves!

0: sí señor, Lauta, amigos artistas haciendo puñaladas.
1: Es viernes.
0: Sí señor, y tu cuerpito lo sabe. Tu cuerpito lo sabe. Sandra me pide que pase. Sí, ahí lo vamos a pasar. Escuchamos a Sandra que quiere mandar saludos para Francisco.
2: Hola, ¿cómo estás? Buenas noches, soy Sandra. Bueno, quiero mandar un saludo muy especial para Francisco. Agradecerle por la invitación a cenar. Una noche espectacular. Besitos.
0: Muy bien, gracias Sandrita. Saludos grandes, ahí está, ¿eh? Sí señor, vamos todavía. Nosotros estamos siguiendo nada más y nada menos la propuesta del día de hoy. Ahí está el desfile de doble en Ciudad Cultural, ¿no? Martín Salwi, que llegó para sumarse a través de Canal 4. Ahí está, ¿eh? Mañana también, ¿no? Mañana tenemos, ¿no? Más, vamos a vivir la jornada a full, te digo, ¿eh? Hoy es el primer desfile de carroza, ya que, bueno, ayer no se pudo complementar. Así que seguramente vamos a tener todo, ¿eh? Mañana nuevamente, entonces, la invitación a siempre a partir de horas 20, ¿no? Nuevamente, ¿eh? Mañana, hoy viernes, horas 20, grupo de desfile del grupo de los doble. Mañana sábado 19 de septiembre, a las 20 horas, desfile doble también. Mañana sábado, desfile doble. El domingo que tenemos, exposición de carrozas de 16 a 20 horas en la Ciudad Cultural y elección del Paje 10 a las 18 horas en Ciudad Cultural, por supuesto. Y el lunes tenemos la exposición de carroza 15 a 18 y elección representante provincial desde hora 21, por supuesto, en Ciudad Cultural. Y de ahí continúan ya los desfiles y todo lo demás hasta el viernes, que es la nueva elección, ¿eh? Mañana juegan los chicos. Atención. Saludos para mi queridísimo amigo Gabriel. Y a... ¿Dónde están los halcones? Acá están los halcones de UFA. Mira, están quinto, ¿no? Van quinto. Mañana juegan los halcones de UFA. Exactamente. Sí, señor. Mañana están jugando los halcones de UFA. Atención. Partidos pendientes, hasta partidos pendientes de programación, mira. Mañana juegan los chicos a las 9 de la mañana. Los chicos, los halcones, entonces se enfrentan a las 9 de la mañana, ya están jugando, ¿eh? Así que le mandamos un saludo grande, ¿eh? Exactamente, ahí está. ¿Qué tengo el micro del más fiestero? Pero me voy con Román el original haciendo Yo Te Amo.

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Ahí estamos de vuelta. Sí, señor, 22 con 52 ya. 22-52, ¿no? Sí, señor. ¿Cómo andamos con música, no? Viste que metemos de todo, ¿no? Sí, señor. Una versión espectacular a esta, ¿eh? 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Dale, dale, dale.

0: saludo grande para mis grandes amigos ahí de Luisito y toda su gente, que quiere escuchar un tema de Mario Luis. Le gusta, ¿no? A esta hora de la noche, dale.
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0: Esto es Mario Luis, tuvo ninguna.

Muy bien, vamos camino ya hacia las 11 de la noche. A full, te digo, qué lindo que se está poniendo. Estamos viendo la fiesta Escuela Normal de Humahuaca, está ahí, ¿no? Está espectacular realmente con la Escuela Normal de Humahuaca. Ahí está. Vamos camino ya hacia las 11 de la noche, ingresando en la última hora de programación aquí en nuestro programa, Como siempre, como es costumbre, ahí está. Vamos a vivir un fin de semana cargadito de cosas, te digo,

0: Bien, hay jornada especial en el Paseo de las Plantas, ¿no? Se realizará una, claro, debido a todo esto, ¿no? El tradicional Paseo de las Plantas Ornamentales de San Salvador tendrá mañana sábado 19 una edición especial para celebrar la llegada de la primavera con actividades culturales, sorteo y una disertación y espectáculos artísticos. El paseo permanecerá abierto en el horario extendido, les recuerdo, desde las 8 de la mañana hasta las 19 horas. Esto es en el playón de estacionamiento ubicado sobre la avenida 19 de abril entre calle Sarmiento y Canónigo Gorriti. Entre Sarmiento y Canónigo Gorriti. Durante toda la jornada, vecinos y visitantes podrán recorrer los diferentes puestos y conocer la variedad de plantas y flores ornamentales que ofrecen los productores. Además, habrá actividad a partir de las 10 de la mañana. Bienvenida a primavera, comenzará a trabajar un trabajo artesanal, ¿no? Se realizará una exposición y presentación del tallado de piedra, 10 y media, disertación de flores de primavera, sorteo entre los asistentes, 10 y 40 que se encuentran participando de la jornada. Está bueno eso, ¿eh? Así que vayan. Yo no te pido la luna, aquí está la conga.
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0: Sí, señor, ahí estamos de vuelta. Estoy como para ir con los datos del tiempo, exactamente. Vamos a ir con los datos del tiempo, gentileza de la gente del Servicio Meteorológico Nacional. Me pusieron mucho folclore acá. Tranquilo con el folclore.
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0: Bueno, sigue bajando la temperatura, pero nosotros le ponemos el calorcito musical a nuestro viernes, actualizando los datos, ¿eh? Dale, a ver.
2: En Radio Fiesta, hora
0: 23.4 minutos.
2: Temperatura
0: 16 grados, 8 décimas.
2: Humedad
0: 72%, el cielo está mayormente nublado, visibilidad 10 kilómetros. Los vientos soplan del sector noroeste a 6 kilómetros la hora. Presión atmosférica 912.4 hectopascales. El pronóstico para mañana sábado, la máxima 25, algo nublado en la mañana, algo nublado en la tarde, algo nublado en la noche. Y para el domingo la máxima 30, 31 grados. Arriba de 30 va a estar, ¿eh? Parcialmente nublado en la mañana, parcialmente nublado en la tarde, parcialmente nublado hacia la noche. 16 grados, reitero, 8 décima, la temperatura actual en la ciudad capital. Le vamos a poner ritmo, mucho ritmo, con el Cuarteto de Córdoba. Sí, señor. Dame algo del monstruo cordobés del Seba. Acá estamos regalándote estos temitas, de Sebastián, que están buenísimos, te digo, Qué lindo, dale, dale, dale. Se escribe así con todo, dale. Algo de Ricky Maravilla estoy debiendo también, ya se viene.

0: bongo, sí señor, vamos todavía. Qué lindo, qué lindo los temas del recuerdo.
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0: Acompañamos con muy buena música, te digo, ¿eh?
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0: Sí, señor, ahí está, ¿eh? Nos vamos a ir a la pausa con música, ¿eh? Dios lo quis... ¡Saludos para mi amigo Gallito!
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0: Saludos a... Así es, Marquiños o Mariquiño me pusiste ahí. Mariquiños, debe ser, ¿no? El terror de... No le puedes decir el terror de la broma. Déjate de... No, puede ser, Gallito. Saludo grande para mi gran amigazo Claudio. Le mando un saludo grande, el Gallito, el popular Gallito. Mariquiño, ¿eh? O... No le puede... Me queda mal ahí, ¿eh? Manda mal ahí, imagínate. Marquiños, el terror de la brava. No le puede decir así. King. Qué va. Bueno. Saludos para el amigo Marquiños, el terror de la brava. No, el terror. ¿Cómo le va a decir así el terror de la brava?

0: Le mando un saludo muy especial a los amigos que están ahí, que bueno, ganaron entrada y se fueron a ver el Circo Marisco, ¿no? A ver.
1: Buenas noches, Sergio.
0: Buenas noches.
1: Saliendo del show de
0: Circo Marisco.
1: Circo Marisco.
0: Sí.
1: La verdad que queríamos agradecerle a Radio Fiesta por esta oportunidad de poder presenciar el show.
0: Dale.
1: Muy bueno, muy amable los muchachos.
0: Ahí sacaron foto.
1: Compartir una foto con ustedes, ¿no?
0: Gracias, gracias, gracias, gracias. Te mando un saludo grande, queridísimo. Vamos todavía, ahí está, ¿eh? Fueron a ver el Circo Marisco, dice que la pasaron muy bien.

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0: 23:25 ya, No se olviden que mañana estamos con la gente de Diableros Jujeños.
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0: Sí, señor, ahí está la gente de Diabliro. Va a estar con nosotros.
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0: Bueno, algo del Cuarteto de Córdoba también, El señor Walter Olmos abre el paraguas por acá. El ya desaparecido Walter Olmos, desgraciadamente, ¿no? Aquí está haciendo Por lo que yo te quiero, Walter Olmos.

0: Se va, se va, se va. Sí, señora, ahí estábamos escuchando buena música con Radio Valentina Fiesta. Márquez.
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0: Ahí está la gran Valentina Márquez. ¡No!

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1: Un septiembre cargado de música. Y nos vamos, llegamos al final, final de este tiempo compartido aquí en la Radio Fiesta. Me voy a ir con algo de la conga y el Chili Fernández, que está muy, pero muy bueno. Así que está bueno, está buenísimo, te digo, Exactamente. Nos vamos a ir, lo vamos a dejar hasta mañana, porque mañana vamos a estar tempranito. ¿Sabes a qué hora arrancamos? A las 2 de la tarde vamos a estar. Uy, Dios. Nos vamos hoy, dormimos, almorzamos y volvemos. Otra vez acá, cama de... Bueno, acá estábamos, así va a ser la fiesta el estudiante con todo. Señoras y señores, mi nombre es Sergio Barbajrata, con un equipazo hemos laburado y vamos a seguir el día de mañana, Sigan porque continúa ahí el desfile de carrozas con todo, Así que sigan, sigan. Y con la 91.7, pura música, Música enganchada, realmente espectacular de la mano de los grandes amigos. Señoras y señores, solo les deseo un feliz y reparador descanso. Tengan ustedes muy, pero muy buenas noches. Será hasta mañana. Dios mediante.

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0: Mirando unos matecitos.
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0: así, usted tan, tan atrevido.
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Che, hacía falta una buena versión de este tema, boludo, porque la de Arba me hace acordar cuando perdíamos todas las finales, ¿viste? Que hacían los compilados, ponían el tema ese. Ahora, no, ahora me da alegría, ahora es otra cosa.

0: desacatado, impresionante.
1: Quiero confesar que me encanta cuando en este programa se cantan temas del Potro de Rodrigo. Sí.
0: Y todos los artistas de La Mona también, impresionante.

0: Te va a cortar y todo. Va, dale.
1: Dale, dale,
0: dale,
1: dale. Seguimos. Seguimos. 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

hizo un poquito de frío. ¿Cómo le va? ¿Qué tal? Bonita mañana, ¿verdad? Buen día, buen día, buen día.

esta mañana, arrancando el día sábado. ¡Qué bonito sábado tenemos! ¡Está hermoso! Sí, muy bonito. Cielo completamente despejado, hermosa la mañana de hoy. Un poco accidentada en diferentes lugares, por favor tengan cuidado. Me parece que por ahí como que la resaca de una fiesta siempre queda algo de tener cuidado. Si en este momento, hace ratito nada más pasé en Hipólito Yrigoyen un accidente entre un automóvil y una motocicleta. Estaban atendiendo a la gente del SAME en ese momento. Temprano a las 7 de la mañana en la ruta 34, también otro en la, sí, 34, kilómetro 1274. Estado de transitabilidad era corte total momentáneo por un hecho vial. A las 7 de la mañana, son 7 y 8 minutos. Increíble. Bueno, solo me queda pedirles que vayan con tranquilidad, con paciencia. Sí, mamás, papás, controlen a los chicos. Fíjense que lleguen a casa, que no anden dando vueltas en el colectivo porque esperaron justo y se quedaron dormidos, cosas parecidas. A tenerlo en cuenta, dale. Vamos a cuidar a nuestros niños y niñas. Señoras, señores, muy buenos días. Mi nombre es Fabiana y hasta las 2 de la tarde me quedo haciéndote compañía a través del 91.7, deseándote desde ya un feliz sábado. Estoy despidiendo al invierno. ¿Por qué nadie me lo despide como tiene que ser al invierno?

La noche. Sí, eran las 12:30 y recién habían terminado el primer grupo. Yo digo, tardamos tanto, no. ¿Hasta qué hora se van a quedar? Me quedé asombradísima. Pero bueno, 7,

levantarte y hoy trabajar tempranito. Le vamos a poner onda y toda la buena música para que esto se hace un poco más llevadero. ¿Te parece? Buena mañana. ¡Oh!

0: saludas no, al chofer del uno que te está escuchando. Él es Gustavo. Decile que ponga un poquito más fuerte la radio. ¡Hola, Gustavo! ¿Cómo te va, Gustavito? Saludos.
1: Aquella tarde.
0: ¿Será que pueden poner un poquito más alto? Pero no sé si es permitido. Saludos al colectivero. Saludos, saludos. Gracias, grande, Gustavo. Saludos. Hola, Raulito. Ya me hizo señales. Sí. Señales de luz, Raulito. ¿Estás trabajando, Raúl? Raúl, vos debés saber hasta qué hora estuvieron anoche. Ah, vi recién volviendo del descanso a trabajar a full.

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0: Ramiro, bonita mañana, ¿verdad? ¿Cómo estás? Hola, Fabi, ahí te envío los elegidos del día. Hoy canciones relacionadas con la primavera. Hoy hoy borran a los que fueron al desfile y los agarró la lluvia el jueves. Hola, buen día, ¿cómo va?
1: Buen día, Fabi. Hermosa estás? Mañana, ¿verdad?
0: Preciosa, de verdad. Muy bonito día.
1: Me puedes complacer con cualquier tema de programación que sea movido para levantar el ánimo y sábado.
0: Bueno, dale.
1: Para
0: dale.
1: Nosotros todos los días lo mismo. Sábado, domingo, lunes, es igual.

0: sabía que estabas por ahí. Te voy a buscar a la próxima. Sí, sí, sí. Siempre de pasadita. Estamos cerca de la Plaza de los Inmigrantes. Muy bien.
1: Domingo.
0: Fabi, te estaba esperando, me dice la mami Betty. Hola, Betty.
1: Con mi cuñadita.
0: Buen día, buen día. Ya estoy escuchando la radio desde mi trabajo aquí en Cava. Soy Eduardo de Montserrat. Hola, Eduardo. Bonito día, Eduardo. ¿Cómo vas a recibir la primavera el lunes trabajando? La mayoría. Si todos están hablando de las flores amarillas, he visto el paseo de las flores tanto en la 19 de abril como en la Jorge Newbery, que está paralela a la Hipólito Yrigoyen. Sí, sí, esa. Muy pocos la conocen, ¿no? Pero ahora está buena. ¿Qué cantidad de gente? Ya tan temprano será el solcito.

0: Cuatro añitos, mirá qué lindo. Qué lindo, Dandy. Felicidades para Isaac. Cuatro añitos, saludos con un temita, por favor, y el feliz cumpleaños. Dale, lo voy a anotar para Isaac. Si me olvido, me haces recuerdo, dale. Te mandamos un abrazo.
1: Hola, Fabi, buen día, buen día, Fabi. Que tengas un excelente sábado, Fabi.
0: Igualmente.
1: No, Fabi, mal el horario que tenés, Fabi, No. Ya estamos acostumbrados a escucharte temprano y a cambiar de un día para el otro, ¿no?
0: No, pero...
1: Vamos, Fabi. Muchas bendiciones, Fabi. Cuídate. Te habla Omar el Riojano de acá de Pelpará. Cuídate, un abrazo. Chau.
0: Hola, Omarcito. Hola, Omarcito, ¿cómo va? Pero un abrazo. Buen día. Bonita mañana, ¿verdad? Fabi, otro accidente a la altura de la Escuela Avellaneda antes de llegar a la rotonda de la Rural. Ay, no me digas. Sí, pará. O sea, estamos de fiesta. No pueden haber tantos accidentes tan temprano, comenzaron muy temprano, de veras. 7 de la mañana, yo 1 en la 34. Hace ratito cuando venía acá el Hipólito Yrigoyen. Hipólito Yrigoyen y Macedonia. ¿Dónde está el Macedonia ahora? Sí. Ese era el. Sí, el Macedonia. Bueno, sería el puente que te lleva a la Senadora Pérez, ese. ¿Cómo se llama el puente? A ver, perdón. Senador Pérez, bueno. No, en todos lados. Bueno, tengan cuidado, por favor. Vayan con tranquilidad y con

0: También, hola Manuel, ¿cómo te va? Buen día, buen día. Saludos a los chicos de la fábrica de las macetas, a la Chuchi, al Collita, a todos los Walters de acá, de allá y del más allá, y a todo Jujuy, de parte de Manuel. Hola Manuelito, ¿cómo arrancas, Manuel? ¿Todo bien? Ay, Tamara, era, para, te voy a anotar a Tamara, pero si no me olvido. Gracias, Tamara.
1: Yo tenía una bata blanca.
0: Mañana trabajás entonces también, ¿no? Domingo. De domingo a domingo trabajás, Tamara.

Tamarita, te mandamos un abrazo. Sí, búscame Fabi, así te invito unos mates. Trato hecho, llevo algo para que tomes matecitos. Y te quedas todo el día, mirá. De lunes a sábado, horario corrido. Los domingos está cerrado. Ah, se me ocurre que había habido un domingo. Hola Carlitos, ¿cómo te va? Buen día. Un sábado lleno de luz, amor y gratitud. Que sea hermoso para todos. Gracias, Carlitos. Fabi, el lunes no trabajo porque día de la sanidad. O sea que trabajan en el laboratorio. Trabajo en un laboratorio. Saludos a todos, Jujuy. Muchas gracias, Edu. O sea que descansás el lunes. Buenísimo. Ella me va a

0: El cumpleaños de Ivone Marás, mi compañera, un abrazo grande, grande. Día del instrumentista, día del empleado provisional. Para que me faltan, había varios para hoy. Hola, hola, Horacito, ¿cómo anda? Buen día, hermosa mañana, ¿verdad? Bendecido día para ti también, muchas gracias. Hola, doña Gladys, buen día, Fabi. Hoy soy madrina de centro de mesa del señor de Quillaca, Fabi. Mira cómo quedaron. A ver. ¡Ay, qué bonito! Mirá cómo era. ¡Ah, mano! Porcelana fría. Mirá lo que es esto. ¡Ay, qué bonito!
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0: Hermoso quedaron, mamita. Qué lindo trabajo, de verdad. ¿Cuántos hiciste? ¿Es grande la fiesta del señor de Quillaca? ¡Hola, mami Rina! ¡Buen día! ¡No! Hermosa, estuviste participando en la elección de la primavera, así que me saliste princesa, primera princesa, mi reina hermosa. ¡Qué bonita! Toma, papá, para el papi Mario y para el marito. Primera princesa, me encanta, qué linda. Preciosa te están, ¿eh? Un abrazo grande, grande, grande. Ay, mira qué bueno. Gracias, mami Rina.
2: Para el amigo Lucho.
0: Qué lindo, se llevó la corona. Buen día, Excel.

0: En fechas especiales si se trabaja los domingos, te aviso, así no venís en gana, no hay problema. Gracias, Tamara, te mando un abrazo gigante. Yo trabajaba, o sea, siempre me encariñé con la feria porque trabajaba al lado, entonces trabajé muchos años ahí. Que tengas un excelente día, feliz día, Fa, gracias. Buen día, Fa, hoy escuchándote desde Humahuaca con matecito y en la cama en 30 minutos abro el local. Buen día. José el vidriero, ¡ay, pero qué lindo, José! Saludos para tu señora. Hoy es el cumple de mi hijito Lucas, ¿sí? Él está en Buenos Aires. Josecito, te mando un abrazo. Ya una semana desde que nos conocimos con Josecito y con su señora. Les mando un abrazo grande, grande, grande, grande, ¿sí? Muchas gracias. Buen día, hermoso mañana, ¿verdad? Bendecido día, excelente jornada, Fabi. O sea que el lunes no va a haber laboratorio en los hospitales. Y no, no sé.
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0: ¿Cómo será la modalidad de trabajo? No lo sé.
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0: hoy tenemos la

está el señor de Quillacas en la Asociación Boliviana Arriba, donde era la bailanta de Life. Mira qué bonito. Bueno, que te vaya muy bien, que te diviertas, mamita. Sí, un abrazo. Buen día, buen día. Hola, Claudito. Buen día. Hermosa mañana, ¿verdad?

antes de empezar con los exitazos de Álvaro Ramiro, 8:40. Se los voy a dedicar a los líderes de mi corazón que me dijeron que hoy me van a engañar. Sí, engaño con aviso. Se les echó a perder de nuevo la radio.

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0: 50%, vientos del oeste a 7 kilómetros por hora. Se espera una máxima de 28 grados para hoy. Y lluvia hace para la tarde y noche, aunque no lo creas. Bueno, 28 de máxima, está hermoso el día en Jujuy, está muy bonito.
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0: Bueno, voy a los recomendados de Álvaro Ramiro. Sí, hermosa mañana, ¿verdad? Bendecido día, excelente jornada. O sea, que el lunes no va a haber laboratorio en los hospitales. ¿Puedes creer que no sé? Fabio, buen día. Quiero saludar a mi mamita Susana, que el día de ayer estuvo sumando unos añitos más. Decirle que sí, eso es todo para mí. Sin palabras, ejemplo, apoyo, amiga, mamá, consejera. Está en todas, en las buenas y en las malas. En cada caída levantada, mamita, te quiero un montón. Te escuchamos en Volcán. ¡Ay, qué lindo! Para Susanita, con mucho cariño. Hola, Gaby, ¿cómo va? Gaby, accidente en la calle Balvin, precaución, moto chocada. ¡Oh,

0: Ya que lo escuchamos al Chino Lorrelio, le mandamos toda la buena onda y la energía que sea necesaria para vos, Chinito. Absolutamente. Un abrazo grande, grande, grande, grande, grande. Comenzamos recomendados de Álvaro Ramiro. Arrancamos así.
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0: Ya. Así arrancó.

¿Es este un recuerdo musical de la Fiesta Nacional de los Estudiantes? En el que a través de canciones sencillas describimos cómo se vive en Jujuy, capital de la juventud y la primavera, este momento tan especial, el más lindo para Jujuy. Desde los sueños que se tejen mucho tiempo antes en la imaginación de los estudiantes, desde la construcción de las carrozas, la elección de las reinas de cada colegio, la invitación a la juventud de todo el país a vivir juntos en Jujuy esta fiesta, la bienvenida a todos los que llegan a nuestra provincia y hasta el adiós emotivo que se vive cada año, que como lo decimos en la canción, adiós aquí en Jujuy significa vuelvan pronto. Que disfruten de estas canciones que el próximo año seguramente cantarán con nosotros.

adiós significa para Jujuy un vuelvan pronto. Que sos un divertido, lo hayan pasado espectacular. Para toda la gente que nos está visitando de diferentes provincias y que van a vivir la fiesta nacional de los estudiantes tal cual la vimos nosotros, sean bienvenidos y que se lleven los más bonitos recuerdos de nuestra provincia. Álvaro Ramírez, está espectacular la introducción, ¿eh?

0: Y todos los temas sabidos y por haber, ¿no? Claro, lo que escuchábamos. Los que se fueron sumando a través del tiempo también. Los que hoy en día seguimos compartiendo, ¿no? Ya han pasado 75 años. 75 ediciones de la fiesta de los estudiantes. Mirá qué lindo. ¿Cuántas generaciones han pasado? ¿Cuántas promociones han sido protagonistas también de esta tan bonita fiesta?
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0: Las 9 de la mañana y esta es nuestra manera de comenzar este hermoso sábado. Y comenzar las 9 de la mañana. Hay actividades en la... Sí, en el Paseo de las Flores. Ahí están atentos. El Paseo de las Plantas va a tener una jornada muy especial por la primavera este sábado. Ah, por eso había tanta gente, qué lindo. El Paseo de las Plantas realizará una jornada especial de 8 a 19 horas en la avenida 19 de Abril entre Sarmiento y Canónigo Gorriti. Habrá plantas, insumos de productos jujeños, música en vivo, sorteos. Todas las hermosas propuestas para recibir la primavera. Obviamente se repite la Jorge Newbery también, porque es como la extensión, ¿no? Increíble. Hoy se viste de fiesta Jujuy también. Si te levantaste temprano, estás buscando qué hacer, llégate un ratito al Paseo de las Flores. La vas a pasar muy bien. De paso, ya vas eligiendo las flores amarillas para regalar el lunes. ¿Qué te parece?
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0: A todas las flamantes reinas y princesas y a las mis también. De todas las escuelas de Jujuy, feliz día. Sí, feliz primavera, chicas. Feliz fiesta de los estudiantes, que sé que la van a disfrutar como nunca. Qué bonito es verlos desfilar y disfrutar de la fiesta sobre sus carrozas. Es impresionante, chicas, a todas. Tanto reinas como princesas. A todas, mucha, pero mucha felicidad, ¿sí? Y la fiesta la tenemos también gracias a ustedes, ¿sabes?
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0: Hoy en el Día del Instrumentista, un saludo para todos los instrumentistas. Conozco a mi querida Gaby. Para mi querida Gaby, un abrazo grande, grande, grande, grande. Un beso de paso para Rosita, para

0: lanzó, dijo, una canción espectacular. Yo creo que no hay primavera en la que su voz no se escuche, ¿verdad? Y en ese momento era con Banda 21. Marchito. Ahora ya como solista, Yutiel. ¡Qué lindo! El alma. Tiene un halo de tristeza esta canción, ¿no? Pero viene bien para septiembre. La recibimos muy bien. Sigo avanzando con los elegidos de mi queridísimo y estimado Álvaro Ramiro, que me ha preparado toda esta selección, las canciones relacionadas con la primavera.
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0: Hola, Fabi, no pongas esos temas de la fiesta. Lloro, Dios, tantos recuerdos. Estoy atendiendo mi negocio, los clientes no entienden nada. ¿Qué le pasa? ¿Este dónde se?
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0: Se nos caen los lagrimones, ¿no?
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0: Pero calculen, han pasado 75 años desde la fiesta nacional de los estudiantes. Están de aniversario este año, sí.
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0: Así que para toda la promoción, un abrazo gigante. Las carrozas que han traído los chicos, no. Los carruajes que están presentando. Hermoso. Yo vi la mitad nada más. No me alcanzaba el tiempo, me venció el sueño, ¿verdad? Decí que no fui hasta el si no iba a estar. Como los niños, ¿viste? Mamá, ¿qué hora nos vamos? Mamá, ¿qué hora nos vamos?
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0: Bienvenido, me encanta que te gusten. Sí, son los recomendados de Álvaro Ramiro para este día.
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0: Este es el Alberto Bulli.
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0: puedo guardar para el lunes. Ok, sí, ese me faltaba todavía. Escucha.
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0: Mira, con el cielo despejado que había el día de hoy, la verdad es que estaba para cantar esta canción. Sí, totalmente.
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0: Y hoy la máxima que se prevé es de 28 grados, o sea que va a ser calorcito, va a estar lindo para ir a ver, claro.
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0: Mañana la elección del Chico 10 y el lunes elección reina provincial. ¿Vieron qué lindas que están todas las candidatas? Preciosas. Fabi, guarde y comparta también. Muchas gracias. Lo que quieran que les pasemos, avisen. Vamos pasando lo que nos envió Álvaro Ramiro también hoy, ¿eh? Muchas gracias. Qué amable, mi querido Álvaro Ramiro, con todo, ¿eh? Siempre con música muy buena. Ah, estos ya son las actuales. Las versiones actuales. Muy bien. Las otras hasta con ruidito de disco tenía, viste, de púa. Estas son las canciones que no van a pasar de moda nunca.
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0: hoy. Por lo menos los que vivimos esa fiesta tan intensa, ¿verdad?
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0: Muchos de los que están escuchando en este momento han tenido también su fiesta del estudiante. La han vivido. Eran de perderse toda la semana y de ver enojados a nuestros padres. ¿De dónde andabas, chinita? ¿Dónde andabas, changuito?
2: María.
0: Álvaro Ramiro, ¿también te perdiste así con tu promo o nada? No, los recuerdos que tengo con mi promo. Yo, wow, qué bueno, no los olvido más. Y después de 30 años, de verdad, de egresado, nos seguimos juntando de vez en cuando. Y es como si no hubiese pasado el tiempo, ¿verdad?
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0: Tenemos la intención de volver a hacer las cosas, ¿viste? Antes, pero no, ya no, no, no.
1: 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Muy correcto en sus modales.
0: Bueno, muchos en el Paseo de las Flores, tanto la 19 de abril como la Jorge Newbery, están buscando las flores amarillas para el día. Sí, están esperando. Che, ¿tendré suerte este año de recibir mis flores amarillas por fin una vez en la vida? Sí, porque no, nunca me pasaron las flores amarillas. Bueno, igual, si vienen a cambio por ahí una media docenita de sándwich de miga, no hay problema. Yo lo disfrazo amarillo, ¿no? Sí.

¡Qué recuerdos aquellos! Me dicen por acá. Yo. Y de este tema debe ser culpable alguno de los DJs, famosos DJs que han pasado en toda la fiesta de los estudiantes. Viste que son un montón, unos genios totales. Han dejado los mejores recuerdos musicales. ¡Miguel Jorgito Alejandro! Fabi, temas que nunca van a pasar de moda. Qué recuerdos, aquellos, y mientras nosotros lo mantengamos vivo, yo creo que no van a pasar, de veras. Hubo un tiempo en que decía, ya no pongan eso, decía, actualícense. Iluso, nosotros hicimos caso. Pero no, no se podía, no se podía, había que volver de nuevo. Reversionarlos, hacerlo diferente, ponerle algunos detallitos, actualizar, no sé, pero hacer un remix del remix del remix, ¿me entendés?

0: ustedes en septiembre, sí. Ah, ¿les llegó el amor en septiembre a algunos de ustedes? ¿Quieren contar aventuras? Sí, ¿se van a animar? Sin decir nombres ni nada. O por lo menos yo no los voy a mencionar, pero sí. Por ahí para las anécdotas. Tenemos regalito el día de hoy. Regalamos. 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Bueno, por consiguiente el día de hoy, ya que ellos celebran, nosotros también vamos a celebrar, pero ellos regalando 3 kilitos de asado. ¡Ay, de veras, qué lindo! ¡Qué buen detalle! Sí. Las mejores anécdotas de septiembre. 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Ya recuerdo que va a tener Cabaña El Pampa, ¿no? 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
0: Así que todos a participar con nombre, apellido, 3 últimas cifras del documento y contame tus anécdotas de septiembre. Las más divertidas que tengas, Por ejemplo, de cuando eras carrocero, cuando eras carrocera. Cuando vivía, hace cuánto que no escuchaba este tema.

los recuerdos de carrocera. No, pero a mí me cuidaban mucho el resto de mis compañeros. No sé, siempre fui así. No sé si mi carita ayudaba, que de verdad todo me protegía. En serio, no me dejaban pasar una, de veras. Capaz que tenía esa carita, yo entonces todo tenía que me proteger. Claro, yo no conocí la parte de la estaqueada. No conocí esa parte. No me dejaban. En realidad me cuidaban, entonces no me dejaban. No, aparte era bien cumplidora, llegaba horario. Ya me pasaba del trabajo, sí, me excedía. Quien me cuidaba era el profe, el prese también, ¿no? El profe asesor, ¿no? Eran divinos todos. Qué lindos recuerdos. Los directivos también han sido muy compañeros en este caso cuando estuvimos con la promo. Re compañeros todos. Nos adoraban porque, obviamente, y ese año creo que habíamos sacado con Los Dragones el cuarto premio. Era uno de los más próximos al primero que habíamos alcanzado en tantos años. Así que, chochos. Yo no sé si después las próximas promociones habrían alcanzado o llegado tan en un lugar tan pero tan alto. Pero bueno, no sé. ¡Ay, qué recuerdos! Y hoy está de cumple una de mis compañeras del secundario para que vean que aún seguimos

manteniendo esa linda amistad. Y Bone Maraz, el día de hoy, está celebrando un añito más de vida. Así que para ella, con muchísimo cariño, esperamos le pase precioso. ¡Qué demones! Ya se despertó Ramiro. No, Rubén. Ya voy con el saludo, Rubén. Dame un segundito. Sí, no falta nada, no falta nada. Por eso estamos con tantos recuerdos. Me puse melancólica por un momento, recordando mi promo. La promo 92. ¿De qué promo eras? Contame, dale, contame de paso, participás por 3 kilitos de asado que nos regala quienes están de estrenito en estos días. Sí, Cabaña El Pampa, están de estreno de sucursal. Un abrazo gigante para todos. Sí, hoy regalamos entre todos los participantes con nombre, apellido, 3 últimas cifras del documento y estén atentos porque los voy a llamar a los ganadores. ¡Shu! Me muero, hasta el chaqueño lo sumaste con mi primavera, me muero, Álvaro Ramiro, qué bueno.

0: primavera. Tengo unos Grinch de la primavera, no le gustan para nada. Sí, no. Tema de las alergias y todo ese lío, no. Nada de amores, nada de corazones, no quieren nada de likes, no, no, no.
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0: Para mí que le hace falta un crush. Sí, sí le hace falta un crush. Yo creo que ahí se solucionaría todo ese problema, de veras, que tiene esa alergia con la primavera. Se consigue un crush, ya está. Una crush, sí.
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0: Bueno, y me decía que Álvaro y Ramiro hoy gorrean a los que fueron al desfile y a los que les agarró la lluvia el jueves también. ¿Sí? Ahí va un bonus track. A ver. No, pasaporte. Yo creo que pasaporte salió en mi promo. Y de ahí quedó. Éramos fanáticas de pasaporte, ¿verdad? El grupo de chicas de la cuadra íbamos a todos lados, ¿verdad? Una vez nos hicieron el San Inocente. Porque nos dijeron, bueno, pasaporte va a estar en el Estadio Federación. Y justo era un 28 de diciembre. Y claro, nosotros chicos, imagínate, chicos, chiquititos. Re inocentes, Nos comimos la noticia de la radio, que iba a estar pasaporte gratuitamente en el Estadio de Federación, así que imagínate. Bajamos como bala, toda la chica nos quedaba cerca, vivíamos en Moreno. Es que el Estadio de Federación cerrado como ninguno, ¿me entendés? Claro, y nosotros ilusamente esperar ahí. ¿A qué hora? ¿A qué hora abrirán? Si era a las 6, si no pasa nada, no hay nadie. Esta era la dirección, sí, ahí dije. Claro, y no nos quedamos a escuchar el que la inocencia te valga, ¿me entendés? Claro. Sí, ahí sí. Terrible lo nuestro, ¿eh? Sí, me perdí el último año en el canchón, pa. ¿No te estaquearon? ¿Estalquear? No era estalquear. No, era estalquear. Nosotros teníamos ese tiempo. En realidad era por ahí algo que no se tenía que decir porque era como que estaba bajo punto y nadie se tenía que enterar. Pero bueno, a veces esas cosas pasaban antes. Ahora no creo, pero bueno. Ese tiempo éramos terribles. Y yo me quedo con...

0: Con el single de la fiesta de los 80, Fabi. ¿Cuál era? Para el obvio, el obvio. Hola. Me pasa el tema de 100 abriles de los Guardianes del Amor para el bombón de Palpala para Cecilia, que trabaja en el hogar Guadalupe. Gracias.
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0: Aparece uno de los Walters. Vas a estar

0: haga más temprano. Son 84 carrozas, corazón.
1: Lástima.
0: No sé ni a qué hora terminó, porque me dormí a las 2:30 de la mañana. Que tengas un día bendecido, que te sea jornada. Excelente fin de semana. Ya le voy a preguntar a mis compañeros hasta qué hora se les tocó quedarse. Hola, buen día, Rubencito. Buen día, hermosa. Mañana, ¿verdad? El coro. El coro es más importante. Gracias, buen día. Hermosa mañana, ¿verdad? Espero no se vaya el invierno. No me gusta el calor, pan. Buen día. Ya ponemos la bienvenida. Este es el bonus track que nos ha regalado Laura Ramiro para esta hora. ¡No! Yo te dije que soy fanática de Pasaporte. Es más, lo fui a usar hace pocos años atrás. ¡No! No sé si estarían los mismos integrales, pero ya ni la verdad que ni me acuerdo cómo eran, pero... No, empezaron a tocar, ¿viste? Estos temas. Oh. Obviamente ya la voz no era la misma. Los chicos ya no eran así tan jovencitos, qué sé yo. Eran como para esta época, para nosotros Pasaporte, en nuestra época, eran como para los chicos de ahora, esa

¿cuándo vuelvo a visitar Pasaporte Jujuy? Ya quiero ir a verlos, pero con mis canas y mis gafas, ¿me entendés? Porque claro, ahora si no tenés los anteojos es como si no vieras nada.

0: recuerdo, Álvaro Ramiro. Sí, me quedé suspirando.
1: Tengo yo, mira, de canchón, con el carrocero.
0: Sí, ¿qué pasó?
1: Fue una broma que le hicimos a una de las floristas.
0: A las floristas.
1: Le dijimos que teníamos, estábamos necesitando, ¿cómo se dice esto? Electrodos, sí, para soldar cartón.
0: Ajá, soldar cartón.
1: Imagínate cuando no pude encontrarle, cuando volvió a canchón, cómo andaba, cómo estaba, ¿no?
0: Yo siempre me enteraba después de todas las bromas que habían hecho, claro.
2: Y me pregunto,
0: bueno, quiero anécdotas. Si se animan, cuéntenos, lo que no se animaron a contar en el momento. Acá estamos para escucharlos. Se lleva el ganador o ganadora 3 kilitos de asado de quienes están de

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¿cómo anda corazón? ¿Cómo estás en tu tiempo? ¿Cómo va todo por casa? ¿Mejor? Te mando un abrazo. Buen día, buen día. Le mando un saludo para mi hijita Antonella Carapeña, que es carrocera de la Escuela Normal de Humahuaca.

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0: 38 minutos, 9:38 para los madrugadores de esta hora. ¿Cómo les va? ¿Qué tal? Bonita mañana, ¿verdad?
1: Hola. ¿Cómo estás? No estoy escuchando la radio, estoy en el mercado. ¿Cómo estás?
0: Muy bien.
1: Qué bonito saber de ti. Aunque no te escuche, siempre te tengo presente en mis oraciones.
0: Gracias.
1: Espero que tengas un bonito día, tú, tu familia y todos los oyentes.
0: Gracias, corazón.
1: Anabela de los Molinos.
0: Ay, qué linda. Gracias, Anabela. Un abrazo para vos. Hola, mi Fer. ¿Cómo anda, corazón? Ay, qué linda. Está uno de la promo. Un genio total. Gracias, Fer. Te mando un abrazo grande, grande, grande, grande. Organizamos juntada para fin de año. Pero claro, Fer. Sí, desde ya me apoyo. Hola, Ruth. Qué lindo. Feliz cumpleaños para Ivone Mara. Soy mi pequeña Ivone. Está de cumpleaños. Felicidades. Bien. El paso de Jama no habilitado. Sí, el informe de

El paso de Jama está el tránsito suspendido por nieve. El paso de Jama se encuentra no habilitado debido a la presencia de nieve sobre la ruta H27. Además, se registran nevadas, cielo cubierto, vientos entre 60 y 80 kilómetros por hora en la

0: como a vos sabés que un año me hizo, se hizo la elección de la reina latinoamericana. Yo era novia del jefe de carroceros del Bachi 2. ¡Mira! Y yo carrocera del Bachi 6. Entonces, nos juntamos y nos fuimos a Humahuaca. Nos fuimos, dicen, tres camionetas guitarreando, cantando, sigamos. Fuimos a una vieja casona de una de las tías de él. Al llegar, él se dio cuenta que no tenía las llaves. Mucha gente allá. Llegamos como a las 21 horas a Humahuaca. Y no quedó otra que los muchachos se trepen a la casa de adobe y ¡zas! Llegó la policía. Y él no podía avalar que era sobrino de la dueña. Así que bueno, nos salvaron las obleas. Bueno, nos fuimos al monumento a la independencia, donde era la elección. Luego nos fuimos a bailar con las fachas que estábamos. Y luego todos a dormir al monumento del indio, tapado con las colchas. El frío que deben haber tomado ese día. Luego a todos a dormir al monumento, tapado con las colchas que habíamos llevado. Al otro día nos dieron desayuno en el restaurante. También el almuerzo por ser carrocero. Mirá, la olea era nuestra presentación. ¡Qué aventura, Pabi! Se echa a perder una de las camionetas. Encima eso. Se echa a perder una de las camionetas. Volvimos en un camión para llevar animales. Esa noche de desfile. Así que volamos a la casa, a bañarnos, a volver a salir. Mis padres se querían volver locos. Así era mi vida en septiembre. ¡Tremendo! Pero no me arrepiento, volvería a vivir esos momentos mil veces. Wow. ¿Viste que te viene la locura de qué es lo que hacías en ese tiempo? No. Y no nos quejamos, de verdad. Era todo diversión, totalmente. Hola, buen día. Buen día, un saludo para el personal del Supercarnes de las Mejías de Malvinas. Son unos cracks. Muy bien. ¿Cómo andan, chicos? ¿Todo bien? ¡Ay, qué bonito!
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0: Hola, Pau, buen día. Quería mandar un enorme saludo a Amber Rodríguez, que cumple 11 añitos. Que se entere Jujuy. Feliz cumple, Amber Rodríguez. Decile que es la mejor hija y ahora la mejor hermana mayor. La amamos muchísimo, hasta el infinito. Ella es muy estudiosa, responsable, muy bella personita. Espero este día la pase muy bien y que la saluden en la radio. Saludos de parte de la mami Gaby, el papá Isma y el hermanito Noah. Ámbar, te queremos. Feliz cumpleaños, corazón. Que la pases hermoso.

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0: 9:45.

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estoy escuchando el programa desde Neuquén. Saludos para ti y para todo Jujuy. Soy Jenelly. Hola, Jenelly, ¿todo bien? Saludos, bienvenido, Neuquén. Gracias. Tengo 11 años. Hola, bienvenido, Jenelly. Pásame un tema lindo a tu elección. Muchas gracias. Buscamos algo bonito, ¿vale?

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1: ¿A qué hora terminó el desfile de carrozas? Sí, 2:30 me dijo Roxy. Y todavía faltaban. Primer desfile doble de carrozas y carruajes. Muy bonita la noche de ayer. No estuvo haciendo mucho frío, por suerte estuvo tranqui. Algunos de los títulos de todo Jujuy para esta hora: el costo de criar a un hijo en la Argentina subió casi un 2000% en los últimos 5 años. La comparación entre agosto del 2021 y agosto del 2026 la muestra cómo evolucionó la canasta de crianza según la edad de los chicos. Forma parte de uno de los principales títulos de todo Jujuy para el día de hoy. Además, todo sobre la fiesta de los estudiantes, primer desfile, doble de carrozas y carruajes. Y la novedad que tiene que ver con el asueto escolar que hay para el jueves 24 y el viernes 25 de septiembre, ¿sí? Van a tener asueto escolar. Martín Salwe debutó en la fiesta de los estudiantes. Nos vimos ayer en la presentación. Se metió de lleno con el corazón de los estudiantes y tiene una noche más el día de hoy, ¿eh? Récord de deudas impagas. Casi el 13% de los créditos familiares está en mora. Lo que se prepara por la fiesta de los estudiantes, selección pro.

Provincial 2026, una por una las candidatas de cada uno de los departamentos que van a estar participando el día lunes de la elección. Excelente el trabajo de nuestro querido Charlie de Agus. Un beso grandote, muy lindo. Trabajaron ayer todo el tiempo con el pasaje y en el desfile de ambos grupos.

Buen día, Fabi. Qué lindo escucharle. Fabi, te comento. Ayer fui al desfile, todo muy lindo, hasta que vimos lo que hicieron con las paradas de cole, las bajadas cerca de la avenida Bolivia, algunas veredas. Ni se podían caminar otras calles a oscuras para llegar a la parada 8 o 9 cuadras. Imagínate, mi hijo es discapacitado. Vi abuelas, mamás con niños en brazos a la 1 de la mañana. Mucha gente reclamando por eso. Por favor, pedir que revean ese tema. Luego, todo muy lindo. Soy Angie. Sí, me contaron algunos choferes, también tuvieron algunos inconvenientes. Aparte, bueno, de todo el trabajo recargado que tienen durante estos días, ¿no? Bueno, espero que, bueno, viste, es la primera. Veamos cómo lo pueden resolver ahora también, ¿sí? Para que sea mucho más ágil también. ¿Te parece si vamos a la música? Te recuerdo que tengo 3 kilitos de asado para regalar, para que se noten, nombre, apellido, 3 últimas cifras del documento. Y jugamos, porque Cabaña El Pampa está de estrenito el día de hoy.

ya a las 10 de la mañana. Bueno, hora de levantarse, gente. Es hora de despertar. Hay un nuevo sábado esperándonos. Fabi, lo que me pasó por el Día de los Estudiantes, tenía una compañera de colegio que me gustaba, así que fui y le zampé un beso y me recibió un rascuñón. Salimos siendo novios después, se llama el Manuel. ¡Míralo! Muy bien, Manuel, estás participando con las anécdotas. ¡Claro que sí! Se pueden llevar el día de hoy 3 kilitos de asado para participar. Pero, Margarita, ¿y tu anécdota? Mira que varios están jugando. Hola, Fabi, ¿cómo estás? Buen sábado para anotarme por el sorteo. Mi nombre es Gonzalo. ¿Cómo te va, Gonzalo? Gracias, espero poder ganar porque hace mucho que no como aceito. Gracias. Y el coro es importante. Y la anécdota de alguna fiesta del estudiante. ¿Fuiste carrocero? ¿No fuiste carrocero? Contame. Hola, buen día. Quiero participar del sorteo del asadito, carnicería El Pampa, Ricardo. Hola, Ricardo. ¿Y tu anécdota, Ricardo? Buen día, por favor, ¿me anotás para el sorteo? Soy Liwe. Liwe, ¿y tu anécdota? Hola, buen día, bendecido día para todos y para la audiencia desde Neuquén. Mira lo que encontré. A ver. Y después, adiós. Bueno, te escucho cada vez que puedo, gracias, corazón. No, está precioso. Muy bonito. La primera del día. Sí. No, la otra imagen de Dios está preciosa. De verdad, la primera que veo en ese, sí, en esa forma.

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2: Fabi, quiero participar por el sorteo del asado. Soy Omar Lobos.
3: Hola, Omar.
2: La última cifra es 340.
3: Sí.
2: Y quisiera que algún día gane la Riojana, siquiera un... salga princesa, algo, porque me la hacen traer de la gente de La Rioja y nunca nos gana nada. Siempre están los jujeños nomás, jujeños de la otra parte. Yo soy riojano y yo la voy a ver a ella, a la reina.
3: Mira, riojano, no me hagas enojar. Ya sabes que en las elecciones no nos tenemos que meter. Sí, somos simples espectadores. Las chicas solo se tienen que venir a divertir y a pasarla bonito. Sí, por favor. Claro. Viste que los mayores siempre lo que hacemos es hacerlas competir. En realidad tienen que venir y que representan una provincia. Para mí es lo más bonito del mundo, de verdad. Que acepten la invitación y la pasen lindo y vean y promocionen lo que es la fiesta. Para mí, de chocha. No hay ninguna niña que se desprecie. Todas son hermosas. Todas son hermosas. Yo doy cuenta que todas son mis sobrinas, mis hijitas, las bellezas de mi vida. No critico a ninguna. No. Todas están en mole. Sí. Este no es un concurso de Miss Universo, nada por el estilo. No, chicos. Una fiesta para pasarla bonita. Así que riojano, ya saben. No me hagas enojar, riojano, por favor. ¿Qué tal?
4: Hola, buenas. Hola, Fabi, ¿cómo estás? Hola, Martín.
3: Hola, Martín.
4: La negra también es cuando éramos chicos, íbamos a la carroza y...
3: Sí.
4: Y nos sacábamos los foquitos ese tiempo. Había y nos sacábamos los foquitos de las carrozas. No, bueno, mi última del DNI son 026. Si puede mandar de Daniel Agostini.
3: Dale, ahora buscamos. Gracias, Martín, por tu anécdota. Un besito. Quiero participar del asadito. Escucha, escucha un tema de La Rebelión. Fuerza para el cantante de Rebelión y que se recupere para el Chino. Sí, desde ayer estamos con todos los ánimos para él. Tendríamos que armar un programa especial, ¿no? Asegurarme de que esté escuchando. Y con un montón de mensajes de la gente que lo admira, que lo sigue de tantos años. Para que agarre un poquito más de impulso y obviamente se recupere lo más pronto posible. Sí. Algo tenemos que hacer. Buen día. Hace mucho que no como un asadito. Los escucho todos los días. Soy Guadalupe. Muchas gracias. Y que tengas un lindo día. Y la anécdota. Hola, buen día. ¿Cómo estás? Espero muy bien. Recuerdo cuando era joven. Vos sabés que venía una semana con mi hermano del alma a pasar la semana de estudiante. Veníamos a San Salvador y yendo a bailar nos gastamos todo, incluido lo del pasaje. Ya que vivíamos en Alto Comedero, nos tuvimos que volver caminando con pleno sol en la cara, destruidos. Luego de la jornada, no puedo creer lo que hacen, ¿no? Las aventuras. Mi nombre es Juan, gracias Juan, estás participando. Te mando un abrazo, Juancito, muchas gracias. Ya, viste que cada uno tiene cada anécdota. Yo me acuerdo, volviendo de todavía estábamos en plena construcción y estábamos al límite porque había mucho trabajo. Entonces, como nunca, eso le contaba a mis

0: Como nunca, me subí al colectivo y no era nunca de dormirme, viajando a ningún lado, ni de copiloto, ¿me entendés? Me subí al cole, me senté y me dormí más. Asustada, después no sabía dónde estaba, ¿viste? Más o menos. Si eso les pasa, recomendación para los señores conductores, colectiveros sobre todo, si ven a alguno de los chicos o chicas que están regresando a casa, dísenle o despiértenlo para que vean dónde están, en la altura, qué altura de su casa se están. Si no, van a seguir dando vuelta en el cole, ¿me entienden? Y no se van a dar cuenta ustedes. Sí, si los ven, hagan que los hable alguno de los pasajeros para que sepan dónde se tienen que bajar. Estos días sí son por ahí un poco de relax, pero no dejas el cansancio de lado. Y te suele pasar que te dormís en el colectivo. Calculé un trayecto de la ciudad de Alto Comedero, por ejemplo. Llegás rendido, claro. Así que bueno, si les pasa, ténganlo en cuenta, colectiveros, amigos, de seguro les va a pasar. Les mandamos un abrazo. Quiero participar del sorteo, soy Gisela. Gisela, ¿y tu anécdota? La anécdota vale. Si fuiste carrocero, si no fuiste carrocero, ¿cómo viviste alguna de las fiestas del estudiante? ¿Alguna de las anécdotas divertidas que has pasado también por algún desfile, por alguna participación en lo que sea de la fiesta? Dale. Desde ya, gracias. Te cuento mi anécdota. Es que, bueno, yo siempre esperaba ese momento porque se venía la fiesta y todos iban bien luqueadas. Bueno, obligatoriamente tenía que ir con una muda de ropa nueva o unas zapatillas grandes. Gracias, dice, soy Ricardo. Dependiendo las notas. Muy bien, siempre llevabas tu muda de ropa. Muy bien. Claro, ¿viste? Tienen razón, porque muchas veces nos fijamos en el look y vemos todos los detalles, ¿viste? Que tenga así, que sea sa, que color, que todo lo demás. Pero resulta que después te encontrás como carrocero y carrocero y vas con lo que tenés, ¿entendés? Y por ahí ganaban puntos los que tenían mameluco también, ¿no? Estaba muy bueno. Era como que la seña de que eran más trabajadores, que se lucían más o destacaban en el trabajo. Así que no, cada uno debe tener la suya. ¿Qué se pasaron durmiendo en el cole? Hoy día, Fabi, ¿cómo estás? Quería anotarme por el asadito. Mañana se cumple mi bebé. Es mi única y hermosa bebé, ¿sí? Está cumpliendo 36 añitos. Me gustaría festejarlo, compartir con ella un rico asadito. Muchas gracias. Estás participando. ¿Vos sabés que me acuerdo en aquellos tiempos cuando era carrocera en el Comercial 2? Nos quedábamos haciendo flores de noche en el colegio. Y en ese tiempo estaba encargada la preceptora Gloria Rosa Nogales, que era una hermosa persona. Era una noche jugando a las escondidas. Apagábamos las luces del colegio. A una de las chicas le tocaron la espalda. Salimos todos corriendo gritando, porque en realidad quien le tocó la espalda no sabemos quién fue. Y se decía que era el portero que había fallecido. Y quedó la anécdota ahí, que nunca más volver a jugar en las escondidas, menos en la noche y en el colegio. Otra de las grandes anécdotas eran los que se quedaban a la noche, ¿eh? Porque antes solíamos quedarnos a la noche. Había un turno que se encargaba, se hacía siempre por el tema de sorteo. Siempre había alguien que los asustaba en el colegio, ¿no? Sí. Siempre había algo. ¡Hola, Sebas! ¿Cómo estás?
1: ¡Hola! ¡Buen fin de para todos!
0: ¡Hola!
1: Pásame algo de los Vivis, por favor.
0: Vivis, ok. Ahora

0: Estoy esperando anécdotas.
1: Dale, mi último cuatro números de documento es 9056.
0: Dale,
1: yo vivo acá en Buenos Aires, Fabi.
0: ¿Y cómo haríamos en caso de ganar, Manuel?
1: Fabi, ¿sabes quién va a salir reina nacional de los estudiantes? Jujuy, la Chuchi. La Chuchi va a ser elegida reina nacional de los estudiantes en Jujuy.
2: Yo hago puchero, ella hace puchero. Yo hago ravioles, ella hace ravioles.
0: Es segura, la Chuchi debe estar escuchando. Tendríamos que hacer una elección reina, ¿no? Con las mejores voces, ¿eh? Señor, me quedo con la repandilla, la pausa comercial y ya volvemos.

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0: Un beso sana.
1: Bueno, recuerden que los que participan por los 3 kilitos de asado tienen que contarme la anécdota, si no, no participan. Acuérdense también que tienen que hacerlo el número de la radio, no mi número, porque no hay chances. Yo no voy a ayudar a ninguno. Cuestión de suerte, así que ya saben. Yo aquí me hago la de Poncio, sí, me lavo las manos ya. Tienen que participar al número de la radio 388-419-0967, ¿sí? ¡Listo! El que avisa. Hola, papi Teletubi, ¿cómo te va? Buen día. Quiero contar mi anécdota de cuando no fui reina de la murga. Así que te dormiste, Edu, pero ¿cómo puede ser? Eso de dormir, ya no estamos, ¿viste? Para los tirones que te hacían. ¡Claro! Nos salíamos jueves, viernes, sábado, domingo y estábamos intactos. ¡No! Ahora una nochecita nada más que te duermas así cortado. No, no hay caso. Es como si no hubieras dormido nunca, de verdad. Y los años no son los mismos, claro. ¡Está! Hola Raquelita, ¿cómo estás? Hola Raquel, hola Marce, ¿cómo andan chicas? Buen día, buen día. Mi anécdota es de que en el año 1993, mirá, se acuerda del año y todo. No, yo no me acuerdo. En el año 1900, corría el año 1993. ¿Vos sabés que fui ayudante de carroceros en la ENE número 1? La Gloriosa, después de trabajar, resulta que nos llamaron a almorzar. Había una mesa larga. Habían preparado un rico locro. Todos nos reunimos. En ese momento comprendí que el ENET número 1, La Gloriosa, es una familia. Es el mejor recuerdo que tengo del ENET, La Gloriosa. Ariel, mira qué lindo, Ariel. ¡Qué ternura! Yo me acuerdo que para nuestra promo, creo que no, nos habíamos ganado un asadazo, creo. Sí, nos juntamos todos los carroceros, que fue la última vez que nos vimos todos. ¡Oh, qué lindo recuerdo! Fabi, quiero participar del sorteo de la salud.

Especial 2, la promo 8788. Un saludo especial para Lili Luján, para Quiero Escuchar también. Y para escuchar sus anécdotas de carrocero se necesitan varias noches, varios litros de asado. ¡Qué lindo, Fabi! Ya llega la primavera, la estación más linda del año. ¡Qué bellos recuerdos en la Avenida Córdoba! Las carrozas, los recitales en la punta del parque. Recuerdo cuando tocaron los Ratones Paranoicos. Calculá, qué recuerdos. Bueno, saludo para todos los chicos de la fábrica de las macetas, para mis hermanas Sandra y Luciana, para mi mami Rosita, un tema de Turf, por favor, y que también los vi en primavera junto al cantante Axel. Cuántas anécdotas. Saludos para todos. Desde la pelucanina Lolita. Gracias. Hola, chicas, ¿cómo están? Sí, por acá andaban los chicos de la fábrica de las macetas. Ya llegó, ya llegó. Recuerdo que cuando estábamos en la entrega de premios en la Avenida Córdoba, ya eran las 6 de la mañana y todavía el comercial 1 no había pasado. ¡No! Las 6 de la mañana y ya habían salido en el diario de ese día que ganamos el primer premio. No te puedo creer. Buenos días, Pabi. Me pones un temita vintage. Era para saber qué colegio fuiste, ya que fuiste carrocera. ¿Yo? El Provi 1. Éramos los dragones. Ese año habíamos preparado de carro. No, yo me acuerdo todo. Es más, nos están escuchando algunos de mis dragones. Algunos se están escuchando. El Fer, por ejemplo, que es un excelente profe. Ahí le vamos. Excelente. Estuvo, ¿no?, participando en algunas coreografías, si no me equivoco, de la fiesta de los estudiantes de algún año. Sí. Coreógrafo ese, genial el par. Sí, éramos los dragones. Ese año hicimos de carroza. Era un balcón, una, un ventanal, un piano y una alfombra que nos costó. Es que antes solamente hacíamos de papel. Claro, ahora utilizan muchos elementos reciclables y todo. Años antes era todo, absolutamente todo de papel. Diferentes papeles, así como celofán, crepe y todo lo demás. Pero era solamente de papeles. Papeles y luces, ¿no? Eran increíbles. Nos costaba un montón porque había que hacer flor por flor, ¿me entiendes? No, terrible. Pero creo que una de las mejores anécdotas que tenemos de nuestros años de carroceros. Fabi, anécdota, es que siempre trabajaba de noche. Cuando quería ir a los desfiles se suspendían, Hugo. Y se te parecía, bueno, está bien, vale, vale, Hugo. Sí. Mi anécdota, a mí me gustó ir a ver las carrozas con mi mami, con mi papi, con mis hermanas. Me gustaban que las reinas me tiren flores. Y de paso les tiraba huevo a mi hermana Dayana.

0: dice, perdón, Fabi, me olvidé decirte que mi bebé se llama Ana Laura Luján, que mañana 20 está de cumple. Sus bellos 36 primaveras bellas. 36 primaveras, qué lindo cumplir años estos días, es hermoso. Total.
1: Sí,
0: hola.
1: Fabi, me tocó laburar. Estoy hasta las 4 de la tarde, así que bueno. ¡Siu! Acá escuchándolo a pleno. Besotes.
0: Para olvidar. Y el matecito de hoy.
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0: Chisivas, vos eras uno de los fanáticos de Chino y la Rebelión, creo que también, ¿no? Sí, tenemos que hacer algo para algún programa especial para dedicárselo al Chinito. Sí, viste que no la está pasando muy bien. En cuanto a su salud, está un poco pachucho, para levantarle el ánimo y que vuelva pronto a los escenarios, que lo estamos esperando. Hola, Rosanita. Fabi, vi en el estado de mi hijo, que terminó a las 3:30 de la mañana. Las tribunas ya estaban vacías. ¡Qué vergüenza! Y me da mucha lástima por los chicos, ¿no? Que desfilan para que todos disfrutemos. Y no es así. Ojalá que la NET vea esto. O no, perdón, que el ente vea esto y empiecen a pensar en los estudiantes y no en los bolsillos. La Chuchi reina y el chico 10 Franco. Podríamos hacer eso el lunes, ¿no? Elegir al. Sí, podría ser la reina de la radio y el chico 10 de la radio. Podría ser. Y los postulamos a todos. Claro. Vos ya tenés tus elegidos. Serían la Chuchi como reina y como el chico 10 lo elegís a Franco. Ah, muy bueno. Deberían hacer sus méritos el lunes con las voces y con sus ocurrencias. A ver quién gana. Claro. Ah, está bueno. Ah, ya tenemos entonces el programa para el lunes. Rosana, mirá sin querer queriendo a partir de las 12 en adelante.

Dale, dale, dale. Vamos a decir que hagan campaña en el programa de Marce, que sean en la campaña con Elina y yo sigo ya para la elección final. Estaría bueno. Sí, está linda la idea. Yo me acuerdo que cuando era chica y el desfile era en la Avenida Córdoba. Qué lindos recuerdos. Soy Carmen. Mirá qué lindo recuerdo, Carmen. Está divino tu recuerdo. Sí, sí, está muy bueno. Quería decirles algo, cierto. Hoy tenemos nuevamente el desfile de las carrozas de los dos grupos, ¿sí? Pero lo van a hacer en la forma inversa. Todos los que desfilaron ayer a última hora van a pasar adelante, sería. Van a ser los que van a desfilar en primera forma el día desde el desfile hoy, ¿sí? Desde las 20 horas. Así que sí. Me imagino la carita del Marce si terminaron a las 3:30. Claro, él está como conductor. Qué bienvenida le dieron. Más de 80 carrozas.

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1: Paso de Hijama, tránsito suspendido por nieve. El paso de Hijama se encuentra no habilitado debido a la presencia de nieve sobre la ruta H27. Además, se registran nevadas, cielo cubierto, vientos entre 60 y 80 kilómetros por hora en la zona fronteriza. Cortes de luz para este sábado en Jujuy. EGESA realizará tareas de mantenimiento con interrupciones programadas en distintos sectores. En el caso de Alto Comedero será de 7 a 13 horas, en Libertador de 8 a 13 horas, en Perico de 9 a 14 horas, afectando a varios barrios e instituciones. Justicia jujeña otorgó la guardia exclusiva a una madre. La justicia jujeña otorgó la guardia exclusiva de una niña a su madre, luego de comprobar que el padre llevaba más de 4 años sin involucrarse en su cuidado ni cumplir con la manutención. El hombre, además, impedía decisiones vinculadas a viajes y estudios médicos. El Paseo de las Plantas tendrá una jornada especial por la primavera. Este sábado 19 de septiembre, el Paseo de las Plantas realiza una jornada especial de 8 a 19 en la avenida 19 de Abril entre Sarmiento y Canónigo Gorriti. Habrá plantas e insumos de productores jujeños, música en vivo, sorteos y propuestas para recibir la primavera. El Carmen recibirá una nueva jornada de automovilismo interprovincial. La actividad se realizará este domingo 20 de septiembre en el autódromo Víctor Hugo Brils del Carmen. La propuesta reunirá pilotos y fanáticos del deporte motor en una jornada de competencia y velocidad. Cronograma de descacharrado en San Salvador. El operativo recorrerá distintos barrios y localidades para prevenir la proliferación de mosquitos transmisor del dengue. El martes 22 de septiembre será en Los Huaicos, el miércoles 23 en Oclosas y Tilquiza, el jueves 24 en las 110 viviendas y en las 40 viviendas, Loteo, Sicom y El Amanecer. Doble desfile de carrozas este sábado en Ciudad Cultural. Este sábado desde las 20 se realizará de nuevo una nueva jornada de desfiles por la Fiesta Nacional de los Estudiantes. El grupo A desfilará en orden invertido y el grupo B mantendrá su recorrido habitual. Participarán 84 instituciones con 11 carrozas técnicas, 23 no técnicas y 50 carruajes.
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1: 10:34 minutos.
0: Temperatura
1: 19 grados, 2 décimas.
0: Humedad
1: 70%. Vientos del este a 5 kilómetros por hora. Se espera una máxima de 28 grados y lluvias para la tarde-noche.
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0: ¿Cómo va? 10:37 minutos. Fabi, quiero participar, soy Carolina. Vos sabés que yo iba al Nacional 1 y me metí de carrocera del CQ1. Fue la mejor experiencia. Muy bien. Mi anécdota de susto. Cuando era niño, una vez estábamos jugando de noche con unos amigos, empezamos a hablar de las cositas que dan miedo. Y eso, bueno, en un momento dado, sobre el techo de la casa de un amigo apareció una persona disfrazada de payaso. Se lo veía re clarito. Entonces, como nosotros éramos desafiantes, fuimos a la casa de ese amigo para poder saber quién era. ¿No sabes que no había nadie? Y nombre, apellido, tenés última cifra del documento. No me puso. Hola.
1: Bueno, Fabi, la anécdota que tengo yo es que cuando era chico, sí, y se hacía el desfile de carroza en la avenida Córdoba,
0: sí,
1: me decían, no te solté de la mano, te vas a perder, te vas a perder. Y bueno, sí, me terminé perdiendo nomás. Me acuerdo que mi mamá me fue a buscar ahí al escenario donde estaban todos transmitiendo el desfile. Y esa es mi anécdota, como decía, no te solté, te vas a perder, te vas a perder. Y bueno, me terminé perdiendo.
0: ¡Qué bárbaro! Nunca había escuchado, claro, la anécdota de la otra parte. Siempre era de las madres que buscaron los dedos, ¿sí? Muy buena tu anécdota, Romero, un genio total. Gracias, Fabi. Quiero participar del sorteo. Soy Virginia. Era de los canarios, ¿eh? Colaboramos haciendo flores, la mejor época de la secundaria, ¿no sabes? ¡Qué lindo! ¡Hola, Franquito!
2: Fabi, ¿cómo estás? Buen día, sí. buen día. ¿Qué tal? Presenta Fabrica Maceta, Fabi, Aterre, elaborado con los muchachos, fabricando macetas, fabricando pisos, y que bueno, acá estamos con todo, gracias a Dios. Con laburito. Vamos a tener un fin de semana con mucho trabajo.
0: Qué lindo.
2: Lo bueno que salió solcito, así que de 10 días era positiva, Pasó la temita de grupo Flash.
0: Oh, Flash.
2: Hechicero, si puede ser. Yo, de 2000 los diles. Espera, me vuelve loco,
0: okay.
2: Más ahorita para todo, Fabi, para toda la gente, para toda la audiencia que siempre pone onda. Para las Rose, son dos Rose, las Lilies, los Walters. Las tías, los tíos. Es una banda de Cosita, la Chuchi, la gente de la Galería Gorriti, que es su cumpleaños el lunes,
0: Tamara,
2: pero no sabemos el nombre de quién es cumpleaños, si el perro, el gato, así que no sabemos.
0: Tamara, esta.
2: Va a ser para peluquería canina y para todos. Buen fin de semana, bueno, y aportarse mal, nada, mentira, cuéntense bien. Esta noche vamos a ver los Bibi. Ah, pero me veo. Buen fin de semana para todos. Falta el robo de la Vitiva, falta su Walter, Manuel de Buenos Aires. Yo somos una banda, Fabi, esta noche. Ahora como nada más hacía a tareas de trabajo, se me olvido, así que bueno. Si me olvido alguna, sin querer, no tenía intención, pero bueno, saludito para todos los que siempre ponen en la onda y además saludos acá.
0: Okay.
2: Saludos a los muchachos acá de la fábrica de macetas.
0: Estaba pensando Franco Senso. Ahí tenemos tres candidatos para el chico de día. Después los Walter, tenemos a su Walter, que es el más latente, el Walter el minero. El otro, el Walter del de Buenos Aires, eso no se apareció ya directamente. Tenemos dos Walter. Y los pueden sumar a todos los Walter para Chico 10 también. Los postulamos. ¿Quién más? A Rubencito lo tenemos que postular para Walter. Sí. A Jorge, uno de los choferes también de la vieja terminal, también lo tenemos que sumar para el Chico 10. Al Edu, obviamente.

Edu tiene que estar para la elección del Chico 10. A su Walter sí ya lo nombramos. Al Cositas Ibarra también lo tenemos que postular para ser uno de los Chico 10. ¿Quién más? ¿Quién me falta? Rubén Manuel también. El Tommy Tomás también. Para el Chico 10 lo postulamos el día lunes. Para que ya comiencen a hacer sus elecciones. A Carlitos también, ¿por qué no? Claro, ahora como está jubilado ya puede participar. A Marcelo también, de Palpalá. Siempre participa. Al tío Pipo también lo podrá sumar. Al Gaby postulado también como Chico 10. Al Seba postulado como el Chico 10 para el día lunes. ¿A quién más? ¿Quién más? ¿Qué me falta? Ah, el doctor Muelita también lo postulamos para el Chico 10, claro. A todos los Walter DJ le muestre también lo postulamos para el Chico 10.

0: Gracias, Ro, por la idea. Sos una genia. ¿Qué querés que te
1: diga? Hola, hola, Fabi. Buenos días. Linda mañana, ¿verdad?
0: Hermosa mañana.
1: La noche también estaba linda la noche. Sí. Bueno, el que te habla es Walter Matungo.
0: Hola, Walter. Bueno,
1: te quiero contar una anécdota que pasé cuando era estudiante.
0: A ver.
1: Era el almuerzo de los chicos, digamos, en el colegio, ¿viste? En la preparación de la mesa, quién era el que ponía la mesa más bonita, qué excusa hacía la mesa más bonita.
0: Sí, sí, la fiesta del estudiante.
1: Bueno, estaban presentadas las mesas, viste, que antes ponían en el patio mayor o en el patio grande, se presentaban todos los cursos y ponían la mesa más bonita era premiada.
0: Sí, sí, sí.
1: La cuestión es que estaban acomodadas todas las mesas. Y el personal del colegio habían bajado los matafuegos.
0: Sí.
1: Para limpiar, ¿viste? Para que sea más bonita toda la escuela, proceso del colegio.
0: Sí.
1: Y nosotros éramos 3, 4 chicos que estamos ahí mirando el matafuego y que sabíamos que salía con todo una arena de adentro. Bueno, la cuestión que bajaron y estaban limpiando y ellos se fueron para traer un trapo mojado y limpiar el tubo del matafuego. Viste que esos matafuegos eran grandes.
0: Claro.
1: La cuestión que yo voy y aprieto la manija del matafuego para levantar y pensaba que no salía nada. Tenía que apretarse fuerte para que salga. La cuestión que apreté y salió harina por toda la mesa, de Torrané. Y dejé de apretar y seguía saliendo y salía hasta que quedó la garrafa vacía. Y era un polvaderío adentro, una oscuridad de polvo, que todo salíamos blanco afuera. Fue la cuestión que arruiné toda la fiesta. Bueno, Fabi, un gran abrazo. Eso fue bien.
0: O sea que fuiste vos. Me mató la anécdota.
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0: Te deben haber querido matar, más o menos. No mató un gobierno terrible. Ah, pará, 10:44. Pará, porque se me adelantó la tarde. Ahora veo, uno va a salir. A ¿tengo una anécdota más o no? No, terrible. Hola,
3: Fabi, hola, corazón. Pasame el tema de Cristian Herrera.
0: Ajá.
3: Y tu poeta, así se llama la canción, porfa.
0: Bueno, tu poeta antes de la pausa. Dale, te lo dejo. Así lo escuchamos. Ya sigo con más anécdotas. Dale.

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Hace como una hora comenzaron todas las actividades en el Paseo de las Flores, así que para los que tengan tiempito, se pueden sellar, sí, a ver, los que les gustan las flores, elegir también las más bonitas por el día de la primavera, para el día lunes, ¿sí?

0: Hola, buen día, Fabi. Mi anécdota de primavera fue en Maimará. ¡Ay, qué lindo Maimará! Resulta que cuando fui a estudiar a la ENET de Maimará, conocí a una niña de 15 años. Yo tenía 16. Nos conocimos un 17 de septiembre, día del profe. Y para que nadie nos vea, nos fuimos a caminar por la vía de noche. Y a medio camino nos salen dos policías. Pensaron mal, obviamente, y nos llevaron por plena avenida a la comisaría. Vos sabés que tuvo que venir mi mamá a retirar. No, tuvo que venir en su mamá a retirarla. Y a mí, un tutor que conociera el calor que pasaba. Hoy, después de 34 años, seguimos juntos. Mi suegra me ama. Tenemos 4 hermosos hijos. Uno de ellos es Agustín. Hoy cumple 21 años. Mira qué anécdota. Pero claro que está participando acá. Muy bien ahí, gracias. Para caso. Buen día, Fabi. Hermoso escucharle planchando en mi trabajo. Te tocó la plancha, Miriam. Un abrazo. Hola, buen día, te dejo mis últimas cifras. Cuando iba a la secundaria, el parque cerrado estaba al lado de la pista del skate. Como yo siempre iba a andar en bici, decía que me iba a ver las carrozas y nunca iba a ver las carrozas. Ah, practicabas tu deporte favorito. Bueno, bien ahí, hola. A ver, ¿qué es esto? Hola, Carlitos, yo nunca me olvido una vez que me dormí en la fosa porque tenía que cuidar la carroza. Era en la avenida del Éxodo, cuando actualmente hoy en negocio y hotels. El profe me andaba buscando y yo dormía. Un compañero le avisó, nunca me mandaron a cuidar la carroza, dice. Y el colegio era comercial número 2. En esos tiempos estaba ubicado en la calle Bustamante. Eso fue en el año 1900. Corrí el año 1979. Qué grande, Carlitos. Somos la promo 86. Mi anécdota es, me cuidaban como billete nuevo. ¡No! Me dejaban salir sola, la tenía que llevar a mis hermanos a todos lados, un año menor que yo. Aguante el comercial de Palpala los loros, María. Hola, Mari, qué lindo.
1: Gracias, Fabi, por tu buena onda. Hola. Acá creen que yo me río sola, que estoy loquita, pero siempre estoy prendida en todas tus ocurrencias. Y sos mis compañías de mi laburo. Gracias. Muchas gracias.
0: Gracias, corazón. Un abrazo. Que tengas un buen día. Sí, gracias. Qué bonito. Ay, mira lo que está. ¿Eso está preparando centro de mesa, son? Qué lindo que quedaron. Muy buenos. Feliz día. Mira qué bonito lo que has preparado. ¿Centros de mesa, son? Uy, qué lindo. ¿Es para algún cumple o por tu cumple? ¿Cómo es? Ahora me agarró curiosidad, no sé si vale. Hola, Julio, ¿cómo te va?
2: No te olvidé.
0: Ay, gracias. La linda anécdota es que todos los años iba a ver el desfile siempre con diferentes novias. Esto pasó hasta que me junté. Bueno, no fui carrocero, pero siempre ayudaba haciendo flores con las chicas del colegio. Muy lindos recuerdos. Quiero participar del sorteo. Soy Julio. Hola, Julio. Lindo fin de semana. Gracias. ¿Puedes pasarme un temita de Los Auténticos Decadentes, Los Piratas? En honor al Colegio Provincial de

0: La chita, la Chuchi como la reina. Y a Franquito, vos decís que lo postulamos como el chico 10. Gana por lejos. Ok. Seba, vos no te postulé, yo te postulé a vos también, ¿eh? Sí, todos en igualdad de condiciones.
1: Buen día, ¿cómo andamos?
0: Hola,
1: feliz?
0: ¿Cómo estás, Realito? Hola, hola.
1: El tema de brindis.
0: Brindis.
1: Cualquier tema de brindis te encargo.
0: Okay. Dale, dale.
1: Yo me acuerdo cuando era pibe. En la avenida de Córdoba, qué lindo que eran esos tiempos los desfiles.
0: Te gustaban, quedaban cerquita. Ayer pasé por la avenida Córdoba, una desolación.
2: Hay alguien nuevo.
0: Claro, hay algunos que les estaba haciendo conocer todo lo que era la avenida Córdoba. Y le decía, mira, si seguís derechito por acá, pasás el Rivente y ya vas a encontrar a toda la gente porque ahí está el desfile ahora.
2: Misterioso alguien.
0: Hola Tomás, ¿cómo estás? Buen día, recién me despierto. ¿De qué me perdí? Una cara de seguir, dice. Pero bueno, me gustan todas estas fiestas de los jujeños, el carnaval, los estudiantes, 23 de agosto y otras. Todos los meses hay algo por hacer en fiesta. Me encantan. Mis hijos que son porteños no se quieren perder nada. Más esta fiesta. Así que bueno, ahí estamos acompañándolos. Les cuento a mis amigos de Buenos Aires. Seguro algún día vendrán para verlo, creo. Y con tales también. Bueno, y que ya están organizando y yo veo que se van a quedar en casa. Así que bueno, saludos a todos. Y jujeños, disfruten de todo esto que es hermoso. Aguante Jujuy. Creo que ya me siento uno más de ustedes. Solo aquí en Jujuy pasan estas cosas, dice. Este es mi desayuno. A ver qué pasa. Para, ¿eso es cafecito o es el encholado que lo conocemos nosotros? Un sanguchazo de miñoncito con quesito y salame. Sí, Tomás, te postulamos también a vos, ¿eh? Como el chico 10. Los voy a hacer desfilar a todos. El lunes, prepárense. Si no me traen la flor amarilla, chicos, a todos los voy a postular. ¡Oh! Y soy capaz hasta de prepararle la alegoría a cada uno para el chico de... ¿Cuál carroza van a pasar? Ya me estoy divirtiendo, ¿verdad? Buen día, Fabi. A mí me gustaba ir a ver cuando estaban los desfiles en la avenida Córdoba. Íbamos con mi mamá, con mis cuatro hermanos de acá. Llevábamos sándwiches milanesa, llevábamos juguito, galletas, caramelos. Por si alguien quería, íbamos cargados, pero juntos, Fabi. Sí, quiero participar. Muy bien, estás participando por el asadito, no hay problema. Ay, Fabi, Norma. Hola, Normita. Fui una interna del huerto, por lo tanto nos tenían pero re cuidaditas. Igual nosotras nos escapábamos del internado. Nos descolgábamos de la ventana que da la hotel. ¡Ay, no! Y si no nos confundíamos con los del Populorum que funcionaban desde las 18, al parque derecho, digamos. ¡Qué tiempos hermosos, por favor! Bye. Ah, muy bien, chico, dije al gatito, lo postulamos.
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0: No sé si el gatito querrá, vos viste que él es medio huraño para esta cosa, no quiere saber
2: mucho
0: nada.
2: 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Pero con esto ya basta, déjame.
0: Hola, Fabi, te estoy escuchando desde la Feria de las Plantas, en la Grigoso, en Campero, vendiendo todo tipo de plantas y artesanías de barro. Mira qué bonito. ¿Cómo me gustan esas artesanías? Precioso lo que estás haciendo, muy bien. ¿Los haces vos o las traes para revender? No, está muy bonito. Los candelabros, mirá lo que son, qué lindo. Está muy bueno. Yo esas ollitas siempre las uso para poner el hallazgo. Sí, infaltable el hallazgo. Si no, de última las mayonesas, ¿viste? Que haces para el asado. La mayonesa de zanahoria, la mayonesa de apio. No, qué rico. La yagüita. Y estamos completos. Gracias, corazón. Un abrazo. Que tengas un lindo día y buena venta también. Dale, que te vaya bien. Gracias.

0: Ay, están las plantitas también. Qué lindo que nos estés escuchando ahí. ¿Estás en la Jorge Newbery o en la 19 de abril? He visto que desde las 7 ya había mucha gente. Mucha gente. En la Irigoyen y Campero. Ah, ok.
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0: Hola, Facu Max. Hoy lechoncito al horno, más sopita y postre. ¡Qué rico! Bueno, el menú para hoy, ¿eh? Buen día, buen día. Buena idea, dice, de hacer un programa especial para dar fuerzas al chino, que quizás él no lo sabe, pero hay gente que lo quiere mucho y le desea pronta recuperación. Yo soy una de ellas, así que mandale muchas fuerzas y cariño. Soy Vale. Muy bien, Vale. Viste que está buena la idea. Le tendríamos que decir y hacer llegar como para que escuche justo ese día.
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0: La anécdota me dice el tío Pipo. Y cuando fui en el Aguilar, sabíamos hacer mini carrozas en el estadio 23 de agosto del Aguilar. Míralo. O sea que eras mini carrocero. No, de las mini carrozas también tengo mi anécdota, ¿no? ¿En dónde no anduvo la padre? No, no, ese año que habíamos hecho mini carrozas era mortal. Sacamos, estaban de moda los dragones, así que sacamos un dragón de tres cabezas. A veces se va a acordar el nono, la pata, todos los chicos de la cuadra. Sí, eran los Sunchos y nosotras. De la Colón, no, terrible. Un montón, estaba muy buena. No sé de dónde sacábamos, pero bueno, siempre había una forma.
1: Sigo viendo aquel momento.
0: Buen día, buen día. Hoy medio Jujuy, con cara de sueño.
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0: ¿Qué promo sos del Provi? Yo promo 92. Yo fui promo 2002, turno noche. Una promo muy unida, hermosa, recuerdo. Aguante el Provi.

0: de las promos fue particular y muy especial para cada uno de nosotros, ¿verdad? Algunos no quieren saber nada, de veras. Me he encontrado con personas que no quieren saber nada de la promo. Pero otras muy distintas y que le hemos disfrutado, le hemos pasado hermoso. ¡Sí! ¡Qué lindo recuerdo! Hasta de mini carrocera tengo recuerdo. Ya venía perfilando todo lo que iba a hacer.
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0: De ahí se van a acordar los chicos de los Estados Unidos, de la Colón, de la Perú. Siempre éramos todo ahí alrededor.
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0: Nah, nos pasamos. Hermoso recuerdo, sí.
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0: Y escuché que ya comenzaron también en algunos lugares con la con el desfile de carrozas, con el desfile de mini carrozas. Sí, sí, algo sí había escuchado, no sé dónde era. Generalmente se hacen siempre después de que termina la fiesta del estudiante. ¿Se habrán adelantado ahora o no?

verdad que tiene razón, ¿no? Y medio Jujuy con cara de sueño. Se quedaron hasta muy tarde con el epígrafe. No. Hola, mi nombre es Enrique. Hola, Enrique. A ver. Sigo sin tu. Gracias, Enrique. Estás participando. Sí, sí, habías olvidado. Acá está la flor amarilla, fam.

0: gracias. Sí.
1: ¡Qué bonito! Soy Rolando, mira, hoy cumpleaños. Algún temita de Maleante Boy, por favor, gracias. Lindo, lindo programa, éxito. Mi hijita me sorprendió con este feliz cumpleaños. La amo, se llama Aima. Y amo a su mami Patricia. Mira qué bonito. Algunos temas, por favor, compláceme, por favor. Y participa por el asadito. Hola.
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mi primo Rolando. Míralo. Rolando Moreno. Hola, Ro. ¿Cómo anda, Roli? ¿Todo bien? Hace un montón que no sé nada de vos. Ahora voy a sacar tu número. Para. Y feliz. ¿Hoy es tu cumpleaños? ¡Saludos, Roli! Un abrazo grande, grande, grande para vos. Que tengas un lindo y bello día. ¡Feliz cumpleaños!

0: que portar mal. Me voy a tener que portar mal, Fabi. Ya que me lo dice Franco, yo le hago caso, dice Tomás. Lo postulamos a Franco como el chico 10, ¿qué decís? Podría ser, ¿no? Tami, te tendría que postular para reina también, ¿sí?
1: Hola, hola. Hola, hola Manu. Buenos días. ¿Cómo le va? Mi nombre es Emanuel. Quería participar.
0: Hola, Emanuel.
1: Bueno, mi anécdota es que era eléctrico en la parte de la carroza.
0: Mira.
1: Del colegio sí. Bachillerato número 2.
0: Ajá.
1: Mi última tres cifras del DNI es 086.
0: Eran canario. Canarios son, ¿no? El bachi 2. Mirá qué bueno. No, eran todos unos capos los que trabajaban en la parte de electricidad. Respeto total. Lo teníamos nosotros en nuestro tiempo, era Pablito. Sí. Ah, el apellido no me acuerdo. Fabi, soy Gabriel. No sabes, yo había ido a ver las carrozas y cuando terminó el desfile me fui a tomar el cole para volver a Palpalá. Pero resulta que no había ninguno. ¡Ay, no! Así que me tomé el cole que iba a Perico para luego bajarme en Palpalá. Pero no sabes, me redormí. Y me fui derecho a Perico. Soy Gabriel. Hola, Gabriel. Fabi, pa, para, dice. Mi pa no me dejó ser carrocera. Era su nena. Pero ahora siendo mamá, dejé que mis hijas se metan en todo. Y que ustedes no se pierdan nada. Tengo vestidos de sus elecciones, su mameluco. Me queda el varoncito que todavía está en cuarto de la normal. Y a este también lo voy a dejar ser libre, ¿eh? Vivo con sus experiencias y me pone muy feliz verlos alegres. Muy bien. ¿Por qué no nos habrán dejado en ese tiempo, no? Muchos papás ser carroceros, ¿cierto? ¿Tenía mala fama lo carrocero? Más o menos. Hola, fa, qué tarde. Termina el desfile, por favor. Espero que lo haga más temprano. Son 84 carrozas. No sé ni a qué hora terminó. Me dormí como a las 2:30. Fabi, vi en el estado de mi hijito que terminó a las 3:30, más son las tribunas vacías. Empecemos con la votación, Fabi. ¿Vos decís que comencemos ahora la votación para tenerlos? Es que hoy tengo lo del concurso de los 3 kilitos de asado. Yo creo que lo dejaría para el lunes. Que empiecen, sí, a postular a todos cuando comience Marcelo nomás, a las 6. Luego que sean con Elina a las 10. Y yo entraría a las 12 ya para la elección. Ahí los hago desfilar a todos por la alfombra roja. De una. ¿Qué decís? Hola, buen día. Para participar por el sorteo, mi recuerdo más lindo los tengo como carrocera del comercial número 2, los cuervos. Cuando algo hacía mal su trabajo o alguien hacía mal su trabajo, las famosas estaqueadas. De eso nadie habla, ¿viste? Otro recuerdo de prender fuego y tener también los dedos llenos de callo por hacer engrudos para pegar las sábanas en la falda, la carroza, la sábana. La sábana que le robaban en las casas, le robaron a mamá, porque bueno, estamos un poco gastadas. Los retos que me llevé por eso. Pero hermosos recuerdos, Analia. Viste que antes te pedían también muchas sábanas, claro. No habrán parado alguna por ahí. Fabi, puedo postularme para el chico 10, pero... el monstruo. Soy el monstruo, dice. Todo participa. Sí, no hay problema. Quiero participar, soy Isabel Casimiro. Mis tres últimos números, ¿ok? Te escucho en el trabajo, en el celu. Siempre me alegra en la mañana con la sonrisa. Muchas gracias. Y la anécdota. Te escuchamos desde General Mosconi Formosa, Guía Full, nuestra boutique. Somos Edith, Marce y nuestra ayudante Chippy. Hola, chicas, ¿cómo están?
2: Si quiero ir con
0: qué lindo la boutique. Oh, qué bonito trabajo. Saludos, chicas. Para Edith, para Marce y para Chippy. Que tengan mucha venta.

0: Hola, mira, Fabi, otro incendio en el Parque San Martín. Por suerte, mi compañero y yo logramos apagarlo y no había ni un policía.
1: ¿Incendio?
0: ¿En el San Martín? Esto pasó recién. A ver.

0: ¿Alguien prendió fuego o qué pasó, corazón?
1: Alá, me gusta no.
0: ¿Pero qué se estaba quemando, corazón?
1: Me gusta nada más. Y después será lo que será.
0: ¿Algún local, alguna, algún gazebo que estaba ahí o qué es? Bueno, me explicás, dale. Quiero saber qué era. Fabi, ¿anotás al capibara de Cruz del Sur para el Chico 10 también? ¿Para mi amigo Ezequiel Ortuño también? ¿O bien para la reina de la murga, que también puedo visitar? Saludos, feliz fin. Te pido algo de agua y sol, porfa, que nunca me complaces. Agua y sol. Y capaz que nunca lo encuentro. A ver.

0: sabes que puede ser que no, puede ser que no me haya gustado la grabación de Agua y Sol. Ah, el sonido o algo de eso. Pará, ya lo voy a buscar. Hola, soy Luján, quiero participar por el asadito. Bueno, dale.
1: Hola, Fabi. Hola, corazón. Bueno, mi anécdota es que participé un solo año de las carrozas, cuando iba a los Algaredes, en tercer año, si no me equivoco. Porque mi mamá después siempre me mandaba a colegios que no participaban de carroza ni carruaje. No. Entonces fue el único año que participé. Y bueno, mi anécdota es que el primer desfile, si no me equivoco, le digo a mi mamá que quería pasar con los chicos, porque viste que atrás pasa la hinchada.
0: Claro.
1: Y bueno, cuestión que mi mamá me dice, bueno, pero a las 11 te quiero acá, me dice. Sí. A las 11 te quiero acá, ni un minuto más ni un minuto menos. Ajá. Y yo obviamente, como plata y miedo nunca tuve, llegué a las 1:30, creo, porque los chicos quedaron al último para pasar. Y bueno, nada, yo dije, tengo que pasar sí o sí con los chicos, tengo que hacer el aguante a mi colegio. Yo estaba re mil puesta con la camiseta ahí del Olga. Entonces me quedé, y obviamente no quise ni ver el celu, porque mi mamá seguramente me estaba puteando en todos los idiomas. Así que bueno, esa es mi anécdota de que llegué a mi casa y me recibió una cagada, pero valió la pena esperar y hacer el aguante con los chicos. Tengo muy lindo recuerdo del Olga.
0: Luján participa por el asadito del hijo de hoy. Espero que valga, ¿no es cierto? Claro, mirá, si gana el asadito. No. Ay, buen día. ¿Sabes cuál fue mi anécdota? Estando en el Provi 3, estábamos en segundo año. Todos éramos repitentes. Era un curso nuevo que abrieron por mucha demanda. El día que me llevaron el carruaje a parque cerrado, nosotros bajamos al planta baja y había un portero que nos preguntó si éramos carroceros. Y le dijimos que sí, que teníamos que limpiar y después teníamos que ir al parque cerrado. ¡Mentira! Nosotros nunca fuimos. Bueno, el tema era que eran las 18 y nos metemos en un curso. Uno de mis compañeros que llevaba la tabla de la Ouija y nos pusimos a usarla. ¿La tabla de la Ouija? ¡Se animaron! Cuando nos dimos cuenta, eran las 8 de la noche, o sea, las 20 horas. Así de rápido, pero preguntamos cosas. Rabio. Y una de esas me dijo que estaba embarazada y que iba a ser un varón. No, la tabla de la Ouija te dijo eso. Y nos quedamos duros después de escuchar un ruido. Si no sabés, nos hicimos... Sí, estábamos súper miedosos todos. Cuando salimos, nos agarró un profe, la encargada de la carroza, nos llevó de la oreja a ayudar a los de la carroza. Nunca nos olvidamos y siempre seguimos siendo amigas, ¿eh? Ya pasaron 28 años de eso. Arriba el Provi 3, Los Piratas. Y la promo 2001. Gaby, Nati, Glo, Glo, Glo, Cristina, Juan, del quinto, segunda turno, tarde. Pará, pero ahora quiero saber, ¿la Ouija tuvo razón o nada? ¿Vino el varoncito o no?

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Gana, mi buen amigo, esta campaña volveremos.

0: se ganó, Fabi, se ganó 2-1. Gracias por la suerte de Sergio. Un abrazo, qué lindo. Están los alcoholes a full, total. Saludos, chicos, gracias, Gaby. Buen día, Fabi, soy Silvina. Te quería hacer un comentario sobre el desfile de carrozas. Los organizadores podrían empezar el desfile más temprano. Mucha gente se molestó tarde, terminó después. ¿Cómo se van los chicos que viven lejos, por favor? ¿De seguro se van a ir limando todos estos detalles? Recuerden que ayer fue el primero, ¿no? Se tardó.
1: Hola,
0: demasiado.
1: Fabi, ¿cómo te va?
0: Hola.
1: Buen día, buen día.
0: ¿Cómo andas?
1: Bueno, trato de resumir la historia.
0: A ver, contame.
1: Yo participé siempre en la elección de la Moria. Me divertía mucho eso. Y bueno, yo en el año 2000 salí segunda princesa. En el año 2001 salí primera princesa.
0: ¿Mira?
1: En el año 2002 nosotros éramos promo. Y bueno, la cuestión es que iba a participar lógicamente. Pero nos fuimos a hacer la previa con los compañeros antes del baile del estudiante. Y llegamos tarde a la elección. Igual con un amigo que con el que íbamos a participar los dos, nos vestimos y salimos como una presentación especial. Después de que hacen la elección, ya todo, ya coronan a la nueva reina.
0: Sí.
1: Agarran y se me acercan dos preceptoras y una profesora.
0: Ah.
1: Diciéndome, ¿por qué no llegué a tiempo que yo iba a salir reina?
0: ¡Ah!
1: No, así que bueno, me quedé con las ganas de ser la reina de la murga del colegio. Esa es mi anécdota. Ahí te mando los datos, Fabi.
0: Oh, qué lindo. Estás participando, claro que sí. Está muy bueno. Saludos desde Humahuaca, aquí trabajando con la gente de Casela. Saludos para el grandote Champampa. Así es. Para el grandote Champampa o Champita. Oh, la Champita.

mejor. Hola, quería enviar un saludo muy especial para mi niña Martina Gareca, carrocera titular del Colegio del Salvador. Decirle que mamá y papá estamos súper orgullosos de ella. La adoramos con el alma. Aguante la promo 2026 del Salvador. Muchas gracias. ¿Podrían participar algo? Pero claro que sí. Muchas gracias. Me pasó la canción de la cantada. La canción se llama Jujuy en Primavera. Qué lindo era escuchar esa canción en la Avenida Córdoba, Fabi. No tengo muchas anécdotas porque mis papás eran muy exigentes en esos tiempos. Solo podía participar de la fiesta de los estudiantes, pero me divertía como nunca. Era la pasacita del curso, una sola vez con otra compañera. Mentimos para ir a ver las carrozas, pero nos salió mal. Era largo, pero bueno, fui feliz a mi manera. Soy Gaby. De verdad, Gaby, no te dejaban salir. Para participar, mi anécdota era carrocera. Jamás fui, sí, ayudaba con las flores. Pero recuerdo que me gustaba un chico que tenía unos ojitos lindos. Vivía a media cuadra de la mía. En fin, siempre él se sentaba fuera de su casa y yo esperaba que me mande a comprar para verlo. ¿Podés creer que en uno de esos días me caí de panza frente a él? No. Y yo tenía puesta una pollera. Me levanté y salí corriendo. ¡Qué vergüenza! Lo bueno es que sí fui su novia. Eso sí, sí. La manera que tenía de presumir antes, ¿te das cuenta? Sí, sí. No, terrible. Buen día, Dios te bendiga. Hola, Mabelita, ¿cómo estás? Quiero agradecer a mi hija Natalia. La pasé muy lindo en el día de ayer, que fue mi cumpleaños. Agradecer a mis hermanos también que vinieron de Jujuy a Ledesma. Muy rico el asadito. Los quiero mucho a todos. Grande, Mabel. Lo importante es que la pasaste bien. Saludos, porfe, a mi suegris Mari. Para Mari P, estamos haciendo empanaditas riquísimas. Un abrazote. Saluditos y feliz. Bien, Lore, vamos todavía. Buen día. ¿Hoy atienden para comprar anticipadas? ¿De qué era, corazón?

0: agradecer ayer viniéndome del desfile a las 2 de la mañana. Ya no había colectivos. ¡Qué mal! Uy, de verdad, ¿no tenías cole ya a esa hora? Fabi, sí, de una, lo postulemos a Franco. Y a vos, Fabi, te lo re merecés. No, es ahora ustedes. Nosotros no. Qué linda florcita. Sí, aquí en casa arreglando las plantas, Fabi, regándolas. Qué bonitas que están. Justo para la primavera, Carlos, espectacular. Hola,
1: Fabi, querida, qué linda corazón. Mañana. Hermosa sábado. Mañana, ¿verdad? Qué lindo, mami, volver a escucharte por la mañana, mamita querida. Te mando un beso, abrazo, bendiciones para la Rose, porque ya no la estoy escuchando. Para el Walter, para los Walter más, para Franco. ¿Para quién más? Para Walter de España, tu primo, para la Siki Siki, para el coro, que importante. Rubén. Para todos los chicos, para toda tu comunidad. Qué hermoso, Fabi, saber que somos cada día un poquito más, que estamos atentos a vos. Gracias. Porque nos transmití ese amor, esas ganas de seguir, esa risa. Te cuento que el señor que mandó ese audio del ¿cómo se llama? Del matafuego. Mirá, no paré de reírme un buen rato. Me hizo la mañana ese hombre. Me imaginaba la escena. Ay, no. Creo que es la mejor de todas, ¿no? Sin menospreciar a los demás. Bueno, Fabi, soy la abuela Lili de acá del Alto. Te cuento que me voy a poner a hacer una tortita.
0: ¡Oh, qué rico!
1: Te mando bendiciones, gracias, cariños.
0: Muchas gracias.
1: Y que sea un buen fin de semana para todos. Besos, abrazos.
0: Gracias, Saúl, Lili. Un abrazo. Bueno, Manuel, estás participando. Gracias por compartir. Buen día, Fabi. Me quiero quejar. Anoche los coles no llegaban hasta la Ciudad Cultural y caminamos como locos para tomar el cole. Qué bronca, no sabes. Recién despertándote. Como siempre, escuchando Mejor Compañía, te cuento que fui carrocer en la promo 2000 de mi querido CQ2. Una anécdota era que aprovechábamos que teníamos las obleas y vivíamos comiendo helados. Cuando podíamos, era que la Avenida Córdoba. Gracias, soy Emilia, quiero participar. Que tengas un lindo día. Muy bien, gracias. Fabi, mi niño 12 o 13 años, fuimos con unos amigos al desfile en la Avenida Córdoba. Compramos unos panchos y cuando estábamos por empezar a comer, apareció un grupo de muchachos más grandes y nos pidieron amorosamente los panchos. Si no, cobrábamos. ¡No! Así que nos quedamos sin comer ese día. Dígale, papá, no me digas que te hicieron eso. ¡No! Pero qué changuitos, porquerías, ¿no? ¿Te das cuenta? Fabi, ese temita de cantante de la Supisiki, ¿lo puedes postular a Marcelo Ponce como chico 10? Dice Manuel. Y habría que preguntarle si quiere. A ver, tenemos una actualización de la Policía de la Provincia, Dirección de Tránsito y Seguridad Vial. Atención, la ruta 34, altura kilómetro 1274, estado de transitabilidad, media calzada con paso alternado. El motivo es un hecho vial, debido a que en el lugar se produjo un hecho vial. Se les recomienda circular con velocidad reducida, manteniendo la distancia apropiada de frenado y respetando las señalizaciones. Recordamos que es en la ruta nacional 34, altura kilómetro 1274, media calzada con paso alternado, por un hecho vial. Vamos a la pausa, luego las noticias, ya volvemos con más en Radio Fiesta.
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1: El tiempo en Jujuy, máxima de 25 grados y alerta por viento sonda. Este sábado se espera una jornada algo nublada, sin lluvias y con una mínima de 10 grados. Por la tarde, la temperatura alcanzará los 25 grados con vientos del oeste de hasta 31 kilómetros por hora y alerta por viento sonda. Desfile doble de carrozas este sábado en Ciudad Cultural. Este sábado, desde las 20 horas, se realizará una nueva jornada de desfiles por la fiesta del estudiante. El grupo A desfilará en orden invertido. El grupo B mantendrá su recorrido habitual. Participarán 84

0: instituciones con 11 carrozas técnicas, 23 no técnicas y 50 carruajes. Jujuy elige a su nuevo representante estudiantil. Este lunes se realizará la elección provincial de la representante estudiantil con la participación de candidatas de distintos departamentos. La jornada se llevará a cabo en Ciudad Cultural, contará con la presentación de Eugenia Quevedo y la banda de Carlitos. Suspendieron el concurso de pesca y el Festival del Pescador en El Piquete. La Comisión Municipal del Piquete informó la suspensión del concurso de pesca con devolución y del 20% o el 20% festival, vigésimo Festival Provincial del Pescador, previstos para este sábado. La medida fue tomada tras el fallecimiento de la esposa del comisionado municipal de la localidad, Ariel Ortiz. Asueto escolar en Jujuy, el 24 y el 25 de septiembre. El gobierno de Jujuy estableció asueto escolar para el jueves 24 y el viernes 25 de septiembre en todos los niveles educativos, tanto públicos como privados. La medida alcanza toda la provincia y se dispuso en el marco de la 75ª edición de la Fiesta Nacional de los Estudiantes. Espectáculo artístico en el Paseo de las Plantas. Desde las 11 de la mañana, el Ballet de Guayramuyo ofrecerá un espectáculo de música y danza para acompañar las actividades por la primavera. El paseo permanecerá abierto hasta las 19 horas, compuestos de plantas y flores para el público. Piden más donantes de sangre en Jujuy. Desde el Centro Regional de Hemoterapia convocaron a la comunidad a donar sangre para abastecer a 17 hospitales de la provincia. Si bien todos los grupos son importantes, el pedido está especialmente dirigido a personas con sangre cero positivo y cero negativo. Se puede donar en Alto Comedero o en los puestos móviles.
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0: 11:38 minutos.
1: Temperatura. Humedad.
0: Temperatura actual 21 grados, 2 décimas, humedad 66%, vientos variables a 5 kilómetros por hora. Se espera una máxima de 28 grados para hoy con lluvias para la tarde-noche.
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9:53 ya. Ay, se pasó rapidísimo. 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

tal? Hola, buenos días, Fabi. Mi anécdota es con mi hija, que salió en la presentación del Bachi 2 y ella se enojó porque pasaron ellos y yo fui a buscarla y me la llevé a la casa. Iba segundo año después, bueno, ya la dejé, que sea carrocera, ya me sentía re mal porque esa noche no la dejé disfrutar. Soy Eugenia, Eugenia, te estamos escuchando, somos los formoseños. Nunca nos saludás, ¿podés poner un tema de Sasha? Nos gusta mucho a nosotros. Besotes y enormes a todos los jujeños. Siempre vamos y tenemos que conocer en la radio. Bueno, como no, no hay problema. Los formoseños, bienvenidos. Fabi, para el cumple sorpresa de mi marido, hasta el que no tomaba salió mal. Onda mexicana fue. No te puedo creer. ¿Hiciste el cumpleaños?

temático mexicano, así es, porque acá veo que tienen la piñata en forma de cardón. 91.7. Hola, pa, quiero que saludes a los chicos del Divino Redentor, para los teros, que primera vez que participan con su carruaje en la fiesta. Fue muy lindo ver a carroceros y a profesores emocionados. Aguante los teros, está hermoso el carruaje.

0: Dualipa, aquí tu fiel ausente escuchándote hoy sábado con toda la buena onda. Aquí estamos en jueves, en Tilcara, pasame temita de los Bibis. Es muy temprano para escuchar esos temas, dice Belu. Gracias, Belu. Un sol radiante, Tilcara, está hermoso. Muy bien, acá también. ¿Aparecieron nubes o nada? No, creo que no. Te cuento mi anécdota para participar del sorteo. Cuando era carrocera del CQ32, los Fénix, hubo un día que con mi compañera Ludmi nos tocó quedarnos trabajando toda la noche en la carroza. Era el primer día que subíamos la carroza a Ciudad Cultural y estábamos súper cansadas. Cerca del mediodía bajamos hasta el Parque San Martín y como el día estaba hermoso, nos acostamos debajo de un árbol a descansar un ratito. Y nos quedamos dormidas. Cuando nos dimos cuenta habían pasado 2 horas. Gracias a Dios no nos robaron y nos pasó nada. Hasta el día de hoy no podemos creer que nos hayamos quedado dormidas así en pleno parque. Muy bien, está participando. Fabi, recuerdo de carrocera del Bachi 2 de las Canarias. Lo mejor, cuando íbamos a la Avenida Córdoba, Parque Cerrado, y nos conocíamos con otros chicos de otros colegios del interior. Nos compartíamos todo, comidas, guitarreadas. Mis hijos fueron carroceros y ahora la más pequeña es lo más lindo disfrutar con ellos. ¿Eh? Quiero participar del sorteo. Perfecto, estás participando. Gracias.
1: Fabi, soy Mimi. Buen día, hola, Mimi. Hermosa mañana. El desfile estuvo hermoso. Sí. Todos los chicos se destacaron.
0: ¿Viste? Qué lindo.
1: No, es algo increíble, sin palabras.
0: Muy bien.
1: Fabi, que tengas un buen fin de semana.
0: Gracias, Noé, un abrazo. Fabi, mi anécdota es que fui carrocero en cuarto año de la normal. Ese año me llevé toda la materia. No. Si no fuera por el decreto de aprobar con 4, me quedaba de año, ¿eh? En quinto ya ni a palos me dejaron ser carrocero, dice Aníbal. Para el sorteo del asadito, soy Walter. Excelente sábado para todos, ¿eh? Para toda la audiencia. Gracias. Y la anécdota, ¿qué le pasó a ese burro? Parece que tiene hambre. Dice, soy Alex. Sí, salió medio raro, ¿no? Fabi, quería participar del asadito, por favor. Te quería hacer un comentario sobre el desfile de carrozas. Los organizadores podrían empezar a ver el tema del desfile más temprano. Hay mucha gente que se molestó y terminó muy tarde. Para participar del asadito, mi recuerdo fue que salí reina de los primeros años. Soy Silvina. ¡Oh! ¡Qué lindo, Silvina!
2: Hola, Fabi.
0: Hola, ¿cómo estás?
2: Nosotras nunca fuimos carrocera. Va, yo no fui carrocera porque fui al Divino Redentor.
0: Sí.
2: Pero ahora estoy muy contenta de lo que pudieron lograr los chicos.
0: ¿Viste?
2: Somos María, la del barrio, y Andrea, la de Boca. La chica que no hay. Queremos participar por el asado.
0: Chica, pero muy bien.
2: Aceno ganó una besita, Fabi. Decía a los Walter que seguimos enamoradas de ella. De ellas.
0: Muy bien, la chica que no hay, ok. Buen día, quiero participar del sorteo. Me llamo Donato. Hola, Donato. A ver, ¿me puedes pasar los temas de los Mirlos del Perú? Aquí está mi recuerdo. Cuando iba a ver las carrozas, llevaba milanesas, pancito, tomate. Nos sentábamos a compartir entre mis sobrinos. Todos comíamos, ¿eh? Muy bien, qué lindo. Hola, yo estoy postulado, Fabi Nis. Fabi, déjalo al crack de Franquito nomás. Él las tiene atadas a todas. Buen día, quiero participar del sorteo. Soy Sebastián. Hola, Seba. Mi experiencia es que al salir de la fiesta del estudiante, me fui a ver a la carroza. Y luego me fui a la casa de un compañero sin avisar en casa. Y era que, bueno, luego iba a volver, pero me redormí hasta el día siguiente. ¡Ay, no! No sabía con qué cara volver y con miedo a que me rete. Así que volviendo a la fuerza en plena tierra de la calle, me encontré un reloj de mujer. Y

Se me ocurrió conseguir flores para caer como un rey, diciendo, esto es para ti, mamá. Así no me retaba tanto. Pero igual. Me castigó, dice. Igual valió.

0: Fabi, ¿cómo me río sola con todas esas anécdotas? Te cuento, sos mi compañía de todas las mañanas, soy de Palpalá. Yo aquí terminé de charlar con mis plantas, ya no sé cómo arreglarlas. Ahora me salió así, mirá qué lindo. No, te quedaron preciosas. Sí, muy lindas de verdad. Hola Fabi, es de la gente en situación de calle que tienen colchones, cartones, frazadas y algunas ropas y que dejaron. La vez pasada había pasado lo mismo en la Federación de Básquet, incendio. Esta vez casi prenden fuego todo el pino ese que está cerca. Ay, no me digas. Sí, ahora sí se ve todo eso. Gracias por avisar, ahora lo voy a pasar. A alguien, obviamente, que pueda hacer algo, ¿vale? Gracias. Buen mediodía, quería contar mi anécdota familiar. Resulta que mi hermano mayor iba a la Escuela Técnica número 2, profesor Jesús Raúl Salazar. En el año 1997 fue elegido primera princesa de Murga, el cual no sabíamos nada. Y fue incentivado por sus compañeros. Bueno, y unos años después, su hijo, en el año 2022, en el mismo establecimiento, salió reina de la murga. ¡No veas, Soles! ¡Qué bueno! Aguante los santos, aguante los titanes. Hoy vamos al desfile. Fabi, eso es música puro ochentosa. ¿Puedes pasar espagueti mix, porfa, Carlos de Reyes? Recuerdo de las épocas de boliche. Es un enganchado, así que más o menos no sé los temas. Sí, sí. Quiero saluditos para brindar por el cumple de mi hermano. Ojalá que ganemos, aunque no sé, dice Fátima. Hola, Fátima. ¿Y la anécdota? Ya que está con los capuleros, poneme un temita de Ricky Maltese. Es que no los tengo por
1: aquí. Hola, hola, Karen, de Palpalá City.
0: Hola.
1: Hoy llegamos tempranito a la carnicería, ¿eh? Jugamos a primera hora. Terrible asado después. Un abrazo.
0: Muy bien. O sea que también sos de fútbol de veteranos, ¿eh? Esa no la sabía. No, pero está bueno. Gracias. Buen día.
2: Hola, Fabi. ¿Qué tal? Hola, ¿cómo estás? ¿Cómo va? Bueno, recién estaba escuchando uno de los mensajes que te mandaron.
0: Sí.
2: De las dos chicas esas que se quedaron dormidas.
0: Sí,
2: en el parque. Para la fiesta de los estudiantes, creo que en una plaza, dijeron.
0: En el parque San Martín.
2: Bueno, te comento. A mi compañero, ajá, y a mí nos pasó lo mismo.
0: ¿Sí?
2: Yo soy de la promo 88 del Colegio Provincial 1.
0: Mirá.
2: Bien. Y la última noche, antes de salir en el primer desfile, la última noche, cuando ya terminamos la carroza, sí, nos pusimos a festejar.
0: Ajá.
2: Bien. Y por supuesto, una cervecita iba y otra cervecita venía. Y bueno, nosotros estábamos arriba, hicimos la carroza en forma de escaleras.
0: Ajá.
2: Con dos pentágonos de descanso,
0: sí,
2: una a cada lado de la carroza,
0: sí,
2: y después un descanso principal en la parte de atrás de la carroza, en forma de pentágonos.
0: Sí.
2: Y bueno, terminamos nosotros de forrar los pentágonos en la parte de arriba, y bueno, nos quedamos dormidos en la parte del pentágono principal de la carroza. En ese momento nosotros teníamos la carroza en lo que es... frente al Parque San Martín.
0: Claro.
2: Donde está la capilla de... ¿cómo se llama?
0: Familia,
2: a ver que me acuerde.
0: La Sagrada Familia.
2: Bueno, frente al Parque San Martín.
0: Sí, sí.
2: En el Hogar Escuela.
0: Ajá.
2: Ahí. Teníamos el canchón en el Hogar Escuela. Y en ese tiempo se hacía el desfile de carrozas en la Avenida Córdoba.
0: Claro.
2: Así que bueno, los chicos sacaron la carroza, desfilaron... Y nosotros nos dormimos arriba del pentágono. Cosa que en el primer desfile,
0: ajá,
2: pasó la carroza, nosotros no nos despertamos y en el primer desfile pasamos durmiendo arriba del pentágono. Digamos, del descanso principal.
0: Y nadie se había
2: dado
0: cuenta.
2: Y era tan alto el pentágono que nadie se dio cuenta que nosotros,
0: claro,
2: estábamos durmiendo arriba. Esa fue la anécdota más linda que yo tengo de la fiesta de los estudiantes. Promo 88 del Provincial 1. Soy el Turquito Sare.

0: Te mando un abrazo, te mando un beso grande. Que Dios te bendiga y que tengas buenos días.
1: Gracias, igualmente, Turquito. Mira qué lindo. De la promo 88. Nosotros somos de la promo. O sea que puede que nos hayamos cruzado en el secundario. Sí, a ver, ¿no? Sí, por eso soy promo 92. Y tuve un extra. Hola, Paulita, ¿cómo andan? Buenas, buenas.
2: Hola, Fabi, buen día. ¿Cómo va? Bueno, yo no fui carrocera, ¿no? Te cuento mi anécdota. A ver. Mira, yo iba a vender sándwich y todas esas cosas. Ajá. A la fiesta de los estudiantes, cuando era en la avenida Córdoba.
1: Sí.
2: Y le había llevado a mi hijito, le tenía que llevar porque no tenía con quién dejarlo.
1: Claro.
2: Chiquito, 7 años. Y se me perdió.
1: ¡No!
2: Se me perdió. Primero él había en esa puestito de jueguito, claro, que se jugaba, ¿viste?
1: Sí, sí.
2: Y ahí lo había dejado. Bueno, te vuelvo a buscar, listo. Y cuando volví ya no lo encontré a mi hijito, Matías. Seis añitos, no lo encontré. Ay, Dios, me cansé de buscarlo y nada, porque ya era tipo 2:30 de la noche y nada. Imagínate mis nervios, y acá allá arriba, acá allá abajo, y sola.
1: No, qué mal.
2: Y bueno, y lo seguía buscando hasta después que me vino a buscar el chico que me tenía que venir a buscar el fletero, y le digo, por favor, ayúdame a buscarlo. Y como era un conocido, me ayudó a buscarlo. Sí. Hasta eso creo que se hizo a la 1. Ya estaba por terminar el desfile. Y nada, y no lo encontramos hasta que una señora lo había encontrado, y parece que mi hijito le dijo, acá mi mamá me tenía que venir a buscar, y era así, pues. Ni él se había ido porque se había entretenido con otros chiquitos. Y se ve que había llorado todas las lágrimas, imagínate, todas esas calzas chiquitos, todo sí. Sucio, ¿viste? Ay, todas las lágrimas que se le notaba. Bueno, esas son mi anécdota que nunca me voy a olvidar, que quedó un recuerdo para contarle ahora en grande, que ya mi hijo tiene 33 años ya. Así que, y bueno, lo encontré, lo abracé, y él se iba en llanto, y bueno, ahí lo llevamos ya, y nos fuimos a casa, y por Olín. Todos quedamos contentos porque ya lo encontré, y bueno, decí que la señora lo trajo, ¿no? Y lo dejó en el mismo puesto que él estaba, jugando los videos ahí con un amiguito que se hicieron ahí. Yo iba a vender, viste, sándwich.
1: Claro, ibas a trabajar con eso.
2: Y bueno, gracias a Dios no le pasó nada. Bueno, esa es mi anécdota, quiero participar. Ahí te mando mis últimas 3 cifras.
1: Gracias por eso. Abrazo. Gracias por compartir, un abrazo. Hay varios, ¿no? Que pasaron. No, la angustia que te agarran si perdés a un niño. No, es terrible. Buen día. Que tengas un excelente sábado lleno de bendiciones. Mucha alegría en tu corazón. Le mandas un saludo a mi equipo, al Quiebras 45. Hoy empieza la nueva ronda. Hasta fin de año. Así que, bueno, lindo fin de Mars. Marce, les tocó un lindo, más bien un día espectacular. Un sábado muy lindo. Sí, para todos los que tienen fútbol de veteranos. Fabila, la vez que fui carrocero nos quedamos a dormir en el parque cerrado. Habíamos buscado por el centro cartones para poner debajo de la carpa y no habíamos conseguido. Y en medio de la noche, un compañero comenzó a temblar demasiado por el frío. Claramente me asusté un poco, así que bueno. Le pasaba la mano por la espalda para que se le pase un poco el frío. Al otro día le dije, nunca más te quedás a dormir. Participo del sorteo, pero claro, José, participa. Muy bien, escuchándote en Huacalera. Nosotros fuimos con mi hijo una sola vez a ver las carrozas y la verdad se ve el esfuerzo, ¿sí? Se ve mucho el esfuerzo de los chicos. Así que anótame, por favor. Soy Mario. Hola, Mario. Fabi, soy Carmen. Carmen, mi anécdota por las carrozas. No la tengo, pero tengo que contarte que éramos tan pobres que viste que teníamos que salir a vender. Y bueno, mi hermano mayor tenía esa pulsera que era flúor en ese momento, era la pega. Y mi hermano me llevaba a vender a la elección de la reina de entonces. Este año yo estaba vendiendo, quería entrar a la elección y no se podía porque no teníamos plata. Entonces, cuando se abre de repente la puerta y me empujan, me dicen, entra, bueno, fui algo inolvidable porque en mi vida había estado ahí. Bueno, para mí, hasta el día de hoy lo recuerdo como si fuese ayer, ¿viste? Para mí eran las reinas inalcanzables verlas y sin embargo al verla me emocioné tanto que hasta el día de hoy me emociono. Quería participar por el asadito, pero ¿cómo no? Mirá qué anécdota. ¿Viste que todas tienen algo distinto? Buen día para participar del sorteo del asadito, la anécdota. Participé de la elección Murga por primera vez y

pareja hasta hoy en día siempre me molesta con eso. Si supiera que gané selección, se muere. Menos mal que no tiene pruebas de ese día. Solo yo lo sé. Y mis compañeros y profesores también. Hola, Carlos. Mirá, Carlos, la anécdota que tiene. Bien. La última. Me voy a la pausa, dale. Mi anécdota de la fiesta, los estudiantes, es que ese año que yo iba a hacer carrocera, me enfermé con varicela. ¡Ah! ¡Chao, carrocera! Ese año sacamos el primer premio en carruaje. Soy ex alumna del Bachi 6, Los Pumas.

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0: Un muerto tras un choque en la ruta 34. Un hombre murió este sábado por la mañana tras un choque entre una camioneta y un camión a la altura del kilómetro 1274 en la ruta 34. Otra persona resultó herida y fue trasladada al hospital Oscar Urías. Hay paso alternado y se solicita circular con precaución. Paso de Jama cerrado por nieve y fuertes ráfagas. El paso internacional de Jama permanece cerrado para este sábado debido a la acumulación de nieve sobre la ruta Che-27 en territorio chileno. Además, se registran ráfagas de viento entre 60 y 80 kilómetros por hora, por lo que está suspendido el tránsito hacia Chile. Jujuy incorporó casi 9.700 nuevos contribuyentes entre enero y agosto del 2026. La provincia incorporó 9.697 nuevos contribuyentes al sistema tributario. Del total, 4.218 corresponden a proveedores de otras jurisdicciones y 5.479 son contribuyentes. La gimnasta jujeña del Club Gorriti tuvo una destacada actuación en el torneo sudamericano USAG, disputado en Asunción. Consiguió 2 medallas de oro, una de plata y una de bronce, en una competencia con representantes de 7 países.
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0: 12:32 minutos.
1: Temperatura
0: 22 grados 7 décimas.
1: Humedad
0: 58%. Vientos variables a 5 kilómetros por hora. Se espera una máxima de 28 grados y lluvias para la tarde-noche.
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0: Atención, noticia de último momento. Sí. No, no, eso no, el otro.
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0: Atención.
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0: la noticia de último momento tiene que ver con el desfile de hoy. Hoy el desfile de carrozas va a comenzar a las 19 horas. Sí, sí, el desfile de hoy comienza a las 19 horas. Están avisados todos. El orden del desfile va a ser el grupo B invertido, luego el grupo A de forma normal, ¿sí? Confirmaron horario especial u oficial del desfile desde por las fuentes municipales y organizadores.

0: fuerte ese aplauso para Elian.
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2: Hace rato me habían pedido agua y sol, ¿verdad? Sí, era el que tenía pendiente. A ver, fiestero, fiestero. Mi anécdota de la fiesta de los estudiantes es que ese año y yo iba a ser carrocera, me enfermé con varicela. Dice, chao, carrozas, ese año. Sacamos el primer permio en carruaje. Soy ex alumna del bachiller. Justo ese día te enfermaste, mirá. Hola, Anto, ¿cómo te va? Quiero participar. A ver, Anto.
3: Hola, familia.
2: Hola, corazón.
3: Hola,
2: para.
3: A ver. Yo iba en tercer año, más o menos, ¿no? Ajá. En la escuela comercial 1 de la Quiaca.
2: Ajá.
3: Y nada, vos sabés que una vez, bueno, era carrocera y me iba a ayudar en el canchón, qué sé yo. Bueno, una vez me puse a jugar con los chicos, pegando las cancheras ahí para jugar la carroza.
2: Sí.
3: Y nos pusimos a jugar con engrudo. No sabes, volví a mi casa llena de engrudos.

0: tenía el pelo lleno de engrudo, la ropa llena de engrudo. Y mi mamá,
1: sí,
0: o sea, se enojó tanto que me dijo, si vos querés volver al canchón, te vas a tener que poner esto. Me compró un mameluco de color naranja, parecía trabajadora de vialidad, imagínate. Y nada, y justo esa vez habíamos hecho la carroza, el conejo Bob Bunny. Y los chicos me cargaban y me decían que con ese mameluco podría ser la zanahoria de la carroza, del conejo, digamos. Así que bueno, no sabés. Hace fue tantos años ya, imagínate, fue en el año 98 más o menos.
1: Mirá.
0: Pero esa fue mi anécdota.
1: Qué linda, qué linda, qué linda. Gracias.
2: Primavera presente.
1: Se viene la primavera. Último de hoy, lo despedimos al invierno. Quiero participar del sorteo y la anécdota. Va, lo más gracioso de nuestra anécdota, que mi hermana menor ni yo salimos nada en las elecciones que nos presentamos en nuestro paso por la secundaria, pero nuestro hermano mayor sí salió primera princesa. Anótame para el sorteo, bueno. Hola Fabi, la anécdota que tengo es para la fiesta del colegio, que me disfracé de escorpión, dice, de Mortal Kombat, y así me fui a jugar a los videojuegos. Menos mal que en esa época no había cámara digital, ¿sí? No, imagínate. Ibas a estar perpetuado así como el escorpión, qué lindo. Hola, hola Raquelita, ¿cómo
3: hola,
1: va?
3: ¿Cómo
1: hola,
3: ¿cómo estás?
1: Hola, corazón, ¿cómo va?
3: Este, mi número de documento 236. Ajá. Iba a comentar de que cuando yo iba a la secundaria, fue sí, el promo 91 del Colegio Nacional de Atitlán de Pantala.
1: Ajá.
3: La primera vez que hicieron carroza, yo ayudé.
1: Sí.
3: Era la primera vez. Nosotros somos la segunda promoción del Colegio Nacional, que no se llamaba así, se llamaba Escuela Normal.
1: Claro.
3: Entonces, después lo cambiaron por Colegio Nacional. Y eso fue la primera vez que yo ayudé a hacer una carroza, tuve la primera experiencia. También hacían la preelección para la elección de la reina, también salí elegida. Y bueno, así que mirá, tantos años que pasaron, así que seguimos en contacto con las chicas de la promo 91, que todas ya somos grandes, y pero igual nos seguimos visitando, nos seguimos reuniendo, nos vemos siempre, Fabi, así que espero que el asadito sea mío. Muchas gracias, que tengan todo un bonito día.
1: Mucha suerte, muchas gracias.
3: Y sabes que me olvidé también, justamente sí, también llamaba a la radio por la duda, si alguien le interesa, que se entere Jujuy, como decimos. El grupo Marca Supay está hoy día en el programa de Pasión
1: Cierto,
3: Sábado.
1: Tienes razón.
3: Y bueno, lo invito a verlo, a mi esposo, a mi hijo y a todos los chicos del grupo que hoy están por la tele en Buenos Aires.
1: ¿A qué hora sabes?
3: Así que muchas gracias a todos los que le gustó el grupo y bueno, saludos, Javi.
1: Qué lindo.
3: Espero que vos también puedas verlo. A los que les gusta el grupo están invitados.
1: ¿Qué hora era?
3: Me había merecido.
1: Gracias, Raquelita. Me hiciste
3: América.
1: Acordar. Me hiciste claro. Acordar. Gracias. En Pasión de Sábado van a estar los chicos de Marca Supay. Ayer me estaba avisando Arielito. Ariel o Marce, no me acuerdo.

Sí, ya lo puse ahí el canal. Por las dudas, sí, por si se me pasa. A las 13 horas arranca, ¿no? Hoy, Marca Supay en Pasión de Sábado. Éxito para mis amigos. Y grande, grande, grande. Con todo el apoyo, sí, la gente que lo sigue. Así que un abrazo gigante para todo el equipo. Gracias. 19 de septiembre están de cumple Alicia. ¡Ay, nuestra Ali! ¡Cierto! Debe estar toda ocupada Ali con todos los preparativos. Forma parte del equipo, así que esperamos los saludos para Ali hoy, ¿eh? Alfombra roja para Ali. Nuestra Alicia Aguirre el día de hoy está de cumpleaños.

saludamos a nuestra querida Alicia Aguirre. Pasa y desfila por nuestra alfombra roja. Hoy se viste de primavera, despidiendo el invierno. ¿Cuántos inviernos o primaveras cumple? No lo sé. Pero hoy le queremos hacer saber que la queremos mucho y que todos sus sueños, deseos y anhelos sean una muy bonita realidad. ¡Feliz cumpleaños! Para vos, querida Ali, ¡feliz cumpleaños! Y la canción que no puede faltar para ella por su cumpleaños, le deseamos todo lo mejor del mundo.

te cuento que fui al desfile en la Avenida Córdoba. Viste que detrás del palco era un embudo y todos pasábamos apretados por ahí. Sí, me acuerdo. Me pisaron y perdí mi zapatilla. Ay, no. Modo Cenicienta, no. ¿Quién es que perdió el Cenicienta, ¿verdad? Resulta que con una vecina anduvimos descalza, pero no volvemos a casa porque nuestras mamás nos iban a retar. Obvio que cuando volví, la alcahueta de mi hermana le dijo a mi mamá. Así que mi mamá me

0: Y en el paredón que está ahí detrás del palco ponían las zapatillas también. Encontré una zapatilla parecida pero más chica. Obvio que mi mamá se dio cuenta y me hizo poner la zapatilla. Para que le diga la verdad, tenía el dedo como en parada, Fabi. Hola, gracias. Fabi, te cuento. Estábamos en tercer año de la secundaria, iba al Nacional 1. Nuestro curso era el peor. Siempre mandándose las changas. Y en ese año ya estaban empezando a hacer las carrozas. Y no se le ocurre a mis dos compañeros subirse a la falda de la carroza y pecharla. Chocaron y rompieron la pared y de chapa a la falda se soldaron las partes. Se doblaron otra, no, los queríamos acotar. Todos pedíamos que los expulsen de terror. Al final solo los suspendieron. Dice que la...
1: Hola Fabi, buen día. Sí, tengo muchas anécdotas de chico, de adolescente y adulto ahí en la desfile de la avenida Córdoba. Y ya siendo grande ahí el padre,
0: sí,
1: siempre nos íbamos a los desfiles, íbamos a los desfiles bien temprano para ganar lugares, ¿viste?
0: Claro.
1: Y bueno, uno de sus últimos días de premiación fuimos a las 12, creo. Bueno, cosas que bien temprano pudimos conseguir la primera fila.
0: Claro.
1: Y bueno, ese día fueron mis hijas, mis sobrinos. Y como estaban ahí adelante, bueno, recibieron de todo: heladito, golosina, globito, vincha. Muchos regalitos recibieron. Y en una de esas, bueno, también se acerca Cristian Almazán. Ajá. Y entrevistaba ahí a los chicos. Y entrevista a mi hija, y ¿cómo está? Así, todo lindo. Y le pregunta, ¿saludos para quién? Saludos para todos y para mi abuela, que ya vamos a tomar la sopa, le dice. Y bueno, y esa tengo en el recuerdo para siempre, y bueno, no pude conseguir esa grabación.
0: No.
1: Bueno, un saludo para mi madre también, Isabel, Barrio Belgrano, que le quiero mucho.
0: Muy bien.
1: Y muchas gracias, Fabi.
0: Gracias a vos por compartir tu anécdota, muchas gracias. Fabi, quisiera contar mi anécdota que fue en el año, corría el año 2017. Cuando tenía 15 años, me acuerdo que para la elección Reina Nacional venía Marama. Y a mí me encantaba ese grupo, pero sabía que no iba a ser posible. Y un día me escribe una amiga, y como ella bailaba en el elenco de la elección reina, le habían regalado dos entradas, a la cual una me dio a mí y la otra a mi otra amiga. Así que bueno, yo me puse feliz porque era algo que no me esperaba y estaba re emocionada, ya que era mi cantante favorito y bueno, lo iba a poder ver desde el campo y la verdad la pasé muy lindo y lo disfruté muchísimo en esa oportunidad que se me dio. Quisiera participar del sorteo, Abigail. Muy bien, Abigail, gracias. Traté de buscar esa filmación, pero realmente no me acuerdo el año que fue. Anótame para el sorteo, listo. Quiero participar. ¿Qué datos debo dejar? Nombre, apellido, tres últimas cifras del documento. ¿Saben de la salud del chino y la rebelión? ¿Saben algo de eso? Solo lo que informaron el día de ayer, que estaba estable y estaba en casa. Quiero contarme anécdota. Ah, este es el de Marama. Sí, esa la pasa. Muy bien. Hola, Fa, buen mediodía. Recién prendo la radio, recién sigo de la calle. Una preguntita. ¿Hoy hay exhibición de carrozas? ¿O era mañana? Sácame esa duda. Mañana es la exhibición. Mariela, mañana es la exhibición. Hoy desfilan los dos grupos. Y el desfile arranca a las 19 horas. Esta es noticia fresquita, fresquita. Buen día, Fa, por favor, que los colectivos funcionen hasta el término del EPL. Anoche quedamos todos sin colectivo, por favor, que no se pase. Por favor. Hola, Fa, buen mediodía. Nunca fui carrocero, pero desde primer año participé haciendo las ornamentaciones, los escenarios en Mina El Aguilar. Saludos, Walter, el minero. Haceme ganar el asado, dice, para festejar el cumple de mi amigo. Míralo. Yo no fui carrocero, pero sí estuve en la comisión estudiantil y ahí la conocí a la Chuchi. Soy Pupo. ¿Te das cuenta, no?

0: Apareció el pupo también. Pará que quiero ver quién es. No me voy a perder esta. Acá tengo el perfil. ¡Ah! Ahora te vi. ¡Hola, pupo! Ahora te conocí. ¿Qué pasó, Franquito?
1: A ver, seguimos la fábrica de macetas, seguimos tarde con los muchachos fabricando pisos y también tropeo de macetas, así que tengo que preparar también eso. Bueno, saludos entonces para mañana, para Tamara. No le deseamos, no la saludamos por respuesta ya, porque no saluda antes, así que podemos no solamente decirle que la pase bien de mañana y disfrute mucho con la familia, todo, así que bueno, para Tamara de la Galería de Gorriti, bueno, así que bueno, disfrute mañana a full. Que tome poco, que no hay que trabajar, así que bueno, pues bueno, loco. Oye, pasate meta de dile, pues de humildos. Buen fin de semana, Fabi, por favor, para todos.
0: Gracias, Franquito, un abrazo. Prepárate para lo que se viene el lunes. Que conste que sabes.

¿Qué me envió la amiga? Ay, no sé qué es esto. Muy aburrida yo con mi alma de viejito. Fabi, te conté mi anécdota, pero me olvidé decirte que me anotes para la saco. No, sí está participando. Sí, sí. Lo más lindo de ser carrocero y más aún de la técnica de Palpalá es que en el año 2000 salíamos del canchón al baile. Salíamos a ese baile que tenía, era creo que el único que llamaba con las luces, ¿no? Y se ganaban con la olea, así. Ya se farmeaba aura con la olea de los diablos rojos. Teníamos, no sé si decir novia, pero una noche del Endey Huerto y la lucha era con las del Santa Teresita. Costaba, pero se ganaba. Iban de ganadores, Fer. Mirá vos. Gracias a Dios no habían celulares con cámaras ni nada de eso. Pabi, yo sufrí en la fiesta del estudiante porque lo veía a mi primo que lo estaqueaban y eso me daba rabia. Pero no podía hacer nada, pero él era tremendo. Que Dios lo tenga la gloria. Se me fue con Dios mi primito. Quiero participar por el asadito. Soy Jenny de Malvinas, gracias. Otra anécdota, vos sabés que mi hermana salió primera princesa del Colegio Universidad Popular. Y yo iba a acompañarla y ella, para no dejarme sola, me ponía de carrocera. Y yo llevando el matafuego, imagínate, toda la gente me preguntaba qué colegio era. Y los compañeros de mi hermana se hicieron mis amigos. ¡Qué épocas aquellas! Gracias, con un temita de bienvenido.

Entonces yo me disfracé de vino en caja para ver si me tomaban en serio. Y ni ahí se gorrea. Pásame el de las aceitunas, amor de estudiante, sed de la peligrosa chivata, dice. Allá le están haciendo desfilar en la alfombra roja, dice. Va, cierto, ¿qué sabe de desfilada? Ya te estaba extrañando, zona mix. Tu única manera de defenderte es atacándome, pero no importa. Igual vas a cobrar. Te voy a recordar que ya no son las rosas rojas, ahora quiero rosas amarillas. ¿Quedó claro, zona mix? A vos te digo. Hoy gorreada a todos los de zona mix. Ahí está. Voy, ya llega la primavera, la estación más linda del año. Qué bellos recuerdos en la Avenida Córdoba. Las carrozas, los recitales en la punta del parque. Recuerdo cuando tocaron.

0: los ratones paranoicos. ¡Qué recuerdos! Bueno, saludos para los chicos de la fábrica de las macetas, para mis hermanas Sandra y Luciana, para mi mamita Rosita, con un tema de Turf, que también los vi en primavera junto al cantante Axel. ¡Cuántas anécdotas! Saludos para todos desde la pelucanina Lolita. Fabi, hoy marca su pay en Pasión de Sábado. Apoyemos todos a nuestros músicos. ¿Cómo no? Ahí estamos atentos. Si se me pasa, me avisan, porque ahí lo tengo al canal. Ya estoy lista para esperarlo a los de marca su pay. Hola.
1: Hola, señora Fabiana Calaba, muy buena tarde. Soy Walter Avero. Quiero mandar saludos para Cristian, más conocido como Chato, para la señora Marcela y Néstor. Soy Walter Agüero de Barrio del Grano.
0: Gracias, Walter. Un saludo.
2: Hola, Fabi. Buen día. Estás? Te cuento mi anécdota. Giraba el año 1996. Elección reina del Polivalente de Arte. Sí. Yo iba a primer año, me presento. Bueno, salgo mi simpatía. Ay, qué linda. Todo lindo, todo espectacular.
0: Sí.
2: Bueno, me voy con mis compañeras a Parque Cerrado.
0: Sí.
2: Bueno. Estuvimos trabajando ahí, salimos de Parque Cerrado,
0: sí,
2: y se nos ocurre ir al Parque San Martín, uh-huh, a jugar a los dos, hay como dos tubos, sí, que son como un tobogán.
0: Sí.
2: No tengo mejor idea, yo en vez de bajar, subirlo, y me caigo, y abajo había una piedra con un bloque.
0: No.
2: Y me terminé quebrando el pie.
0: Ay, no.
2: Por lo consiguiente no pude desfilar la carroza. Me llevan al hospital, me ponen el yeso con el pasar de los tiempos. Me doy que soy alérgica al yeso, me tienen que sacar el yeso y ponerme una férula, y me manejé todo lo que fue la fiesta del estudiante. Ajá. En silla de rueda hasta la última noche, que decido darme el alta y sacarme la férula, me fui a bailar.
0: No.
2: A la española, así sí, que esa es mi anécdota en esa época en el Centro Polivalente de Arte. Y para el colmo,
0: sí,
2: el colegio saca primer premio en carroza.
0: Mira.
2: Con la Fuente de la Nereida. Por hacerme la pícara, la graciosa, me terminé quebrando el pie. Mi nombre es Carolina Carrizo.
0: Gracias,
2: mis últimas tres son 011. Besitos.
0: Gracias, Caro. Te mandamos un abrazo. Que tengas un lindo día. Gracias por tu anécdota, corazón. Hoy está de cumple Esther de la vidrería de Humahuaca. Me estoy olvidando, 19, ¿cierto? Aparte de mi querida Alicia Aguirre, hoy está de cumpleaños Esther de la vidrería de Humahuaca, que la conocimos el sábado pasado en un evento. Y a Valentina, que también está de cumple el día de hoy. Pero me falta una más. Marta también la tengo como el 19, que está de cumpleaños.

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0: el día del instrumentista, el día del sordomudo, el día de los jubilados. No los saludamos a los jubilados. Día también de en los lavaderos. Mirá todo lo que me perdí.
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0: Se me acumularon todos los mensajes. Fabi, un día, buen día, dice, yo te voy a contar algo. Cuando había ido una vez con mi mamá al desfile y me perdí, ¿te acordás que antes tiraban las reinas, tiraban florcitas? Yo tenía 6 años y me perdí. Entonces, un policía me llevó al palco donde estaba Marcelo. Y creo que era el que murió Coco Coronel. No murió Coco. Él también estaba ahí. Y resulta que yo estaba comiendo tranquila. Y no, yo comía sándwich, tomaba gaseosa. Después Marcelo dice, alguien perdió una nena. Se perdió una nena, se llama Evangelina. Cualquier cosa, vengan a buscarla. Está acá en el palco. Mira, dice, mi mamá me ha agarrado, me fue a buscar, me dio una flor de paliza. Nunca más la llevó al desfile. Dice, por culpa mía. Dice, soy Eva. Hola, Eva, ¿cómo va? Estoy agasajada. Mirá, Alicia, Rubén Orgaz, qué lindo. Te trajeron flores.
2: Hola,
0: amarillas.
2: Fabi. Una anécdota linda que viví. Ay, yo fue cuando yo estaba en la secundaria, cuando salió Karen Holbel Reina. Me acuerdo que fui parte.

0: parte de los que bailamos en la cancha del Lobo.
1: Ajá.
0: Y ese año nos preparó la Pile Slay, que era la encargada. Pasaron los años y después mi hermana también fue parte de lo mismo, después mi sobrina, y yo deseaba que una de mis hijas fuera parte, y una de ellas, Raquel, fue parte de eso. Nos regaló la entrada y pudimos ir a la cancha, verla y recordar bellos momentos. No recuerdo quién salió en la época que ella fue parte, pero esta fiesta, ir de generación en generación, es una sensación muy linda. Feliz primavera.
1: ¡Ay, qué bonito! Qué lindo poder dejar, ¿no? Esa herencia, de veras. Muy bonito. Qué lindas las flores que te regaló. Qué grande Rubén. Se rejugó, Rubén. Ahí. Muy bien. Felicidades. Feliz cumpleaños, Ale. Un abrazo gigante para vos, ¿eh? Podrías abrigarse el día lunes. También se hace, sí, hacen exposición. O van a estar las carrozas encendidas o funcionando con sus movimientos. Escuché que mañana domingo sí, pero no sé del lunes. Solo puedo ir el lunes, por favor, gracias. Sí, van a estar hasta cierta hora con la exposición de carrozas, porque luego recordá que es la elección. Sí, van a estar la elección provincial, así que sí o sí van a estar abocados a eso. Pero durante las horas más tempranas van a estar también. Ay, te tendría que haber pasado el programa. Sí, está en el programa. Hola, soy Jaimito, Jaimito de la Escuela de Minas, promo 78. No fui carrocero, pero colaboré con los chicos. Nuestra carroza era el famoso puturro de las revistas. No sé si se acuerdan, dice, fue carroza técnica. Los movimientos los hacíamos a pulso, no contábamos con máquinas hidráulicas. Me tocó meterme debajo de la carroza. Éramos varios haciendo los movimientos. Yo tenía que manipular la cabeza. El movimiento era arriba y abajo. En una de esas se cortó el cable y quedó agachado por siempre besando. No te puedo creer. Ale la reina, el pobre puturro. No te puedo creer. Saludos para todos y un beso para vos, Fabi. Feliz primavera. Quiero participar, pero claro. Mi anécdota era que en la fiesta del estudiante siempre mi mamá me acompañaba en todo lo que era la carroza. Siempre la pasaba muy bien, no me importaba que dijeran los demás. Anótame, porfa. Muy bien.

0: Hola, buenas tardes.
1: Hola, ¿cómo
0: te digo? Comento mi anécdota.
1: A ver, tu anécdota.
0: Yo en el 90, ajá, mis padres deciden llevarme a Buenos Aires.
1: Sí.
0: Deciden llevarme a Buenos Aires y a estudiar allá, a empezar la secundaria. Pero bueno, no me gustó, nunca me gustó Buenos Aires.
1: Ah.
0: En el mes de septiembre, justo para la primavera, decido yo volverme de Buenos Aires.
1: Sí.
0: Me tomé un colectivo de Plaza 11, así que mi papá, mi mamá supieran, me vine. Me senté, me acuerdo que era el Casita de Plata, que bueno, hacía viaje, una señora de acá de Perico lo contrataba, y bueno, me subí y me vine. Allá la elección reina en el colegio que yo iba, en el Liceo 4, elegían el hombre se vestía de mujer y la mujer se vestía de hombre y elegían la reina. Una libertad es una. Así que a ver, ese día me vine.
1: Mirá.
0: Pero bueno, mi papá me llevó porque bueno, como había entrado a cantar en los Mirlo, bueno, decidieron llevarme, pero no te cambio mi jugui por nada. Mirá, voy, vengo a Buenos Aires, pero no me gusta. Pero eso hice yo. Me vine en septiembre,
1: sí,
0: todo por la fiesta de los estudiantes, a mi jugui querido.
1: Y no te retaron, no te dijeron nada. Mira qué aventura.
2: Que no se quiere acabar.
1: Hola, Pau, y una anécdota de la fiestita del 21 de septiembre en la Escuela Educación de Alena número 1. Esperábamos a las chicas del huerto que llegaban para compartir con nosotros. Soy Javier. Piscine. Quiero que anoten y saludan también a mi hermana Carolina Mante. Está de cumpleaños. Un tema de la danza de los Mirlos de parte de la hermana y de la mami. Como no, saludos. Lindo recuerdo volvió a mí con la consigna del día de hoy. Cuando en mi colegio la directora se puso de malas y no querían que se haga el canchón en el colegio. Yo estaba en segundo año y mi hermano era promo. Entonces mis padres armaron una comisión de padres y alquilaron la casa del frente del colegio para hacer ahí el canchón. ¡Mira!

0: ¡Wow! Fue una experiencia linda porque estábamos todos ahí, trabajábamos juntos, mamá, papá, mis hermanos. Un muy lindo recuerdo, sin querer, un recuerdo familiar. ¿Verdad qué bueno?
1: Que no perdona, que no se quiere.
0: Fui muy feliz en esos momentos y no me daba cuenta. Gracias, hola,
1: Belén.
0: Quería pedir un gran saludo para mi sobrina que cumple años, para Milagros Natalia Quispe. Ella está en La Rioja con el tema de estudio, o por un tema de estudio, así que se entere todo Jujuy. Me estoy quedando sin voz. Se supone que las historias las tenían que contar ustedes. Las estoy leyendo todas. Qué malos. Carita triste. Quería pedir un gran saludo para mi sobrina que cumple años, Milagros Natalia Quispe. Ella está en La Rioja.

0: porfa, me anotas para el sorteo del asadito. A mí me gustó ir a ver los desfiles de carroza cuando hacían en la Avenida Córdoba. Mis padres nos llevaban a mis 6 hermanos. Íbamos como trencito. Más vale que no se distraigan, no se separen, hijos. Se van a perder en el desfile. Hay un mundo de gente. Como me di cuenta, mi hermano menor sentado en la calecita. Ya había dado 2 vueltas, mi mamá renegaba. Renegaba porque mi hermanito no aparecía y el niño contento, puras risas, con una manzana caramelada en la calecita. ¿Podés creer? Luego al Parque San Martín a comer pollito dorado con arroz, ensaladas, papas doradas. Eso gustaba, le gustaba a mi padre cuando desfilaba o había desfiles que habían. Y nos llevaban a cenar. Ya en los próximos desfiles mi madre lo llevaba de la manito al terrible de mi hermanito. Fabi, los coles Santana y el Urbano van hasta Ciudad Cultural. Se supone que todas las líneas tienen que llegar. Sí, sí, porque es la comunidad que se...
1: ¿Por qué?
0: Que se apresta a la fiesta de los estudiantes. Sos tan linda y tan alcohólica. No sé si llevarte flores amarillas o un par de birras. En ese orden, vamos bárbaro, te digo, Sonamix. Allá, tan corriendo, te digo. Siempre me atacás, no lo digo así nomás. Los que te conocemos de años sabemos que sos re-arriado. Te dieron más vuelta que la barrupa de automático.
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0: Hoy en el día de lavaderos, saludos a todos los lavaderos.
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0: Al mecánico José también, besote niña, sabes que se te quiere. Que tengas una excelente primavera y como observás en la radio está sonando y está clavado el dial en este lugar. Así que bueno, hay que... No le hice cambiar la tanza todavía. ¿Ves que no miento? Y en los equipos nuevos

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1: Novedades sobre la Fiesta Nacional de los Estudiantes. Desfile doble de carrozas para el día de hoy desde las 19 horas. Este sábado se realizará el desfile doble de carrozas en Ciudad Cultural desde las 19 horas. El grupo B desfilará en orden invertido y luego será el turno del grupo A en sentido normal. Participarán 84 instituciones. Se agotaron las entradas populares para ver a Tambiónica. Las entradas populares para la elección nacional de los

0: estudiantes ya están agotadas. El evento será el 25 de septiembre en el Estadio 23 de Agosto con la presentación de Tambiónica. Todavía quedan localidades en otros sectores del estadio. Frustraron la venta de una moto robada en Perico. La policía recuperó y secuestró una motocicleta denunciada como sustraída en Perico que iba a ser comercializada en Palpalá. El procedimiento se realizó el 10 de septiembre luego de que se alertaran sobre la operación. La investigación está a cargo de la Fiscalía de Perico con colaboración de la ayudantía fiscal de Palpalá. Primavera anticipada en Jujuy, podrían llegar a los 33 grados. Las temperaturas subirán durante el fin de semana en San Salvador. Por ejemplo, para hoy sábado llegará a 29 grados, el día domingo a 20 grados, que podrían alcanzar los 33. Con cielo mayormente soleado y por el momento no se trata de una ola de calor, sino de un marcado ascenso térmico previo al inicio de la primavera. Pelea en Guyasa terminó con 4 demorados. Una pelea entre varias personas generó disturbios en la avenida Olavarría, en el barrio Guyasa. La policía intervino tras ser alertada por transeúntes y logró aprehender a 4 hombres. Durante el procedimiento se secuestró un arma blanca y los demorados se quedaron a disposición de las autoridades.
1: 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En Radio Fiesta, hora
0: 13:39 minutos.
1: Temperatura
0: 26 grados 6 décimas.
1: Humedad
0: 45%, vientos variables a 5 kilómetros por hora. Se espera una máxima de 28 grados. Sensación térmica 27 grados.

0: aguanta el Grinch de la primavera. Pásame tema de Florida, no podrás, por favor, bueno. Hoy está cumpliendo años mi hija Ivana Evelyn Santos. Saludarla, por favor, ella vive en Centro Forestal. De parte mío, que soy su papá, me llamo José Santos. De parte de todos los hermanos, que la pasen muy lindo. Evelyn Santos, felicidades. Vos sabés que mi anécdota no fue en el secundario. A mí me pasó en el séptimo A de la primaria para la fiesta del estudiante. Llevé la mitad de un vodka. No. Y lo vacié todo en un licuado de frutas. Claro, el licuado de fruta lo habrían preparado la maestra. Después todos los chicos estaban variados. Luego la maestra fue y probó el licuado. Preguntó quién trajo vodka y lo echó al licuado. Todos me apuntaron. Luego la maestra me llevó a la dirección donde llamaron a mis padres. Ahí no me hicieron nada, pero cuando llegué a la casa me esperaban tremendo para darme cariño. Gracias, Pabe, anótame el sorteo. Día del preceptor también es hoy. Por favor, antes que termine, a ver, hola.
1: Hola, Fabi, ¿cómo estás? Corazón. Queríamos desearle un feliz cumpleaños a nuestra mamá, sí. A los Radio Fiesta, que se entere Jujuy, que es la mujer más linda del mundo, está cumpliendo años, que la amamos mucho, que es muy importante para toda nuestra familia, para sus nietos, para su esposo, para sus hijas, que Dios le dé salud, en amor y felicidad, y el éxito siempre la rodee.
0: Linda Gaby. Cada momento. Para la mami Ali, con mucho cariño. Fabi, bueno, yo me fui de la fiesta de la escuela, que era la presentación de mesa del secundario. Hasta bailé ese día. Al otro día nació mi bebé. Por ir caminando y bailar, lo peor, se me adelantó. Porque tenía fecha para el 21 y al adelantarse nació el día 20 de septiembre. De esto ya hace 34 años. Mañana mi única bendición cumpleaños. Soy Norma, mi niña se llama Giselle. Gracias. Hola, Pau, buen día. Mi sueño sería ir con... Sé que le voy a pasar de 10 con él al desfile de carroza. Sé que sería un día de alegría y toda risa. A ver.
1: Hola, Fabi, ¿cómo estás? Queríamos desearle un feliz cumpleaños a nuestra mamá, a los Radio Fiesta, que se entere Jujuy, que es la mujer más linda del mundo, está cumpliendo años, que la amamos mucho, que es muy importante para toda nuestra familia, para sus nietos, para su esposo, para sus hijas, que Dios le dé salud, en amor y felicidad, y el éxito siempre la rodee.
2: Vos que cumplís años, te dedico esta canción.

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5: En este bloque tiene que salir ganador. Soy Luján, quiero participar por el asadito. La de perderse en los desfiles en la Avenida Córdoba era un clásico. ¿A qué hora es el sorteo? Ahora tiene que ser. Sigo atenta, ya compartí mi anécdota también. Me pasás un temita de bandidos, porfa. Fabi, mi nombre es Roxana, soy de Alto Comedero. Mi anécdota pasó en el 2005 cuando iba a la secundaria. Me escapé a ver las carrozas y le saqué la moto a mi papá. Sin querer nos paró el de tránsito. Al final volví a mi casa en el móvil. La moto quedó en tránsito. Apenas me vio mi papá, me quiso matar. Pensó que yo seguía dormida. Mirá, ni cuenta se había dado. No te puedo creer. Hola, mi querido amigo apareció. Ya lo tengo. Ah, el cosita Shibara.
6: Hola, Fabi. Hola, buen día.
5: ¿Cómo
6: bueno,
5: estás? Sí.
6: Mi anécdota es de que esos años, te imaginas. No teníamos colectivos y la ENED Palpalá llevaba a la hinchada y éramos elegidos los más dicharacheros, los más intrépidos, los más aferrantes, los más audaces en un camión,
5: sí.
6: En un camión de esos volquetes, claro. O si no otros barandas de madera.
5: Ajá.
6: Y bueno, íbamos, hacíamos hinchada, siempre adelante la carroza. Y cuando estábamos pasando frente al palco, me pego un tropezón y caigo. Y los changos, en vez de levantarme, me han pisado. Me levanté, salí corriendo por atrás. Y uno de los que estaban ahí me dice, ¿qué te has caído? No, así nomás me bajo yo a ver cómo está el pavimento, les dije. Y el jubilado no me había acordado, me decían mis amigos, jubilate, va a descansar, de acá va a descansar, mi mujer es licenciada, vive de licencia, y quien trabaja, el colla jubilado. Un beso grande, buen fin de semana para todos, feliz
5: gracias.
6: Prima de apellido Veraz.
5: Muchas gracias, un abrazo, cosita. Qué lindo, qué anécdota, ¿no? ¿Verdad?

Fabi, Fabi, mandale, decir a la señora que venga a pagar los boletitos del parque. Fabi, me llamo Pablo de Caína, 088, no está para el concurso. Yo me acuerdo que en las carrozas nos metíamos bajo el chasis a

0: descansaba cuando hacía mucho calor.
1: Ajá.
0: Y siempre nos dormíamos, nos levantamos, ¡pum! Un cabezazo a los hierros debajo del chasis. Gracias.
1: ¿Me podés pasar el saludo para Milagros Quispe? Porque lo quiero grabar, mandárselo el saludo de mi parte. ¿Cómo no? Para Milagros, muchas felicidades. ¿Qué pasó? Cuando su cumpleaños, no me pongas ese tema del feliz cumpleaños. ¿No te gustó, Rubén? Está bonito. Buenas tardes, por favor, un saludo para el jefe Gabriel, que no es Franco, y los empleados igual lo apreciamos mucho, ¿eh? Gracias. Y para el gordo que está haciendo el pollito al disco. ¡En el trabajo! ¡Mirá qué suertudos! Buenas, buenas tardes, quiero saludar a mi querida nieta Delfina, hoy está de cumpleaños, 20 años está celebrando hoy, que la pase muy bonito, saludos y besos de parte de la Abu Miriam, los tíos y los primos, lo queremos mucho. ¿Ya me venís a correr o me venís a hacer pata? Hola, Barbagelata.
2: Te vengo a hacer pata acá.
1: ¿De verdad? ¿Y mis flores amarillas, Barbagelata? No te veo. A ver, no me trajiste nada. Nada, ni por delante ni por detrás.
2: Vengo sin nada, entre gracias.
1: Estoy acostumbrada, ¿verdad? Buen día, recuerdo que mi papá nos llevaba caminando desde Moreno al desfile mientras él vendía sándwiches de Mila. Mirá qué lindo. Nosotros bien sentaditos en la vereda mirando el desfile. Alejandra, ay, Ale, qué lindo recuerdo. Bueno, listo, terminamos.

Valentino Moncada. ¿Moncada es el apellido? Valentino Moncada, ¿tuviste suerte, Leo? ¿Me tienen que responder si aceptan los 3 kilitos de asado? Oh, yo los reaceptaría. Valentino Moncada, ¿dónde estás? A ver, espero que responda.

última tandita. Aprovecho a esperar. Sí, me quedan dos tandas. Aguantame, Barba Gelata, aguantame. Hoy me atrasé un montón. En realidad siempre me atraso. 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

última, la última, porque están de estrenito los chicos. Así es, sí, se vienen con todo. 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

0: Hola, hola, acá recordando anécdotas. En la técnica, bueno, en el parque cerrado.
1: Sí.
0: Me acuerdo que habían dejado cuidando a uno de los changos. Y bueno, el chango se hizo el pícaro.
1: Sí.
0: Y se fue a bailar. Cuando volvimos, no había nadie cuidando la carroza en parque cerrado.
1: No te puedo
0: ahí
1: ver.
0: En la Santibáñez, oh. RIN 20. Y la típica. Hicimos, lo esperamos, nos hicimos los dormidos.
1: Sí.
0: Y listo, estaqueada.
1: No.
0: Atado en los árboles que habían antes ahí en el parque cerrado.
1: Claro.
0: Y las chicas como estaban media alegres.
1: Divertidas.
0: Y él estaba de novio.
1: Ajá.
0: ¿Qué pasó? Se hicieron unos hermosos chupones. Se hicieron unos hermosos chupones. Así que imagínate, tenía un collar ahí.
1: Sí, eso era un clásico.
0: Ese día llegó más tarde y él seguía atado.
1: Y
0: no, envuelto
1: creer.
0: En frazada. Porque ya estaba haciendo calor. Así que imagínate cómo transpiraba.
1: No,
0: y bueno,
1: pobre,
0: ahí se va todo, ¿no?
1: No,
0: lo más triste es que llega la novia y lo ve ahí. ¿Dónde está el novio? ¿Dónde está el novio? El tuyo atado, ahí, bajo el sol.
1: Sí.
0: Y nadie decía nada porque lo habían atado. Pero bueno, ese era el castigo por irse a bailar y no cuidar a Carlos.
1: Sí, tenés razón, eran los castigos.
0: Otra, estamos desfilando y todo, estamos apresurados, probando las luces, movimiento. Y nada, no nos habíamos dado cuenta, empezamos a repartir la oblea y nada.
1: Ajá.
0: Y teníamos que pasar rápido porque estábamos re atrasados.
1: Sí.
0: Atrasadas las carrozas en ese tiempo en la Avenida Córdoba. Y nada, bueno, como parece que nadie se dio cuenta y habían puesto la flores así nomás, los costados, todo.
1: No.
0: Bueno, pero la noche anterior se había salido.
1: Sí.
0: Así que bueno. Y terminamos de desfilar y empezamos a acomodar la carroza y encontramos en medio de las flores. Estaba uno durmiendo. Y le levantamos y recién nos dimos cuenta que había pasado en el desfile. Pero nadie se dio cuenta que desfiló en la Avenida Córdoba. Pero él estaba ahí descansando, durmiendo arriba, de cerca a los movimientos. Bueno, cosas que pasan, ¿no? Creo que esa fue una buena anécdota. Y bueno, encima el don no desfiló, ¿no?
1: ¡No!
0: Desfiló, pero como no, uno no quiere, evitó agarrando el matafuego, pero dentro de la Carlos.
1: ¡Me muero! ¿Podés creer que no respondió el ganador? Tengo que buscar otro. ¡Ay! Era lo que no quería hacer. ¡Sí! Tengo que buscar otro ganador. No me respondió. No me respondió. Bueno, a ver. No, ¿qué hacemos? Lo llamemos de una vez. Sí, porque si no voy a demorar y ya está Sergio. Ya me está corriendo Sergio, así que... No, vamos a llamar. Vamos a llamar porque si no se me va a hacer muy tarde. No me respondió el ganador que salió. Era la suerte de él hoy y no estuvo atento. Sí, les dije, estén atentos. No hay caso, no me hicieron caso. ¿Y eso qué es?
2: Pasa la carroza. Luce bella,
1: a ver, la segunda opción, lo llamemos ya.
2: Pasa, pasa.

0: que tiene que salir ahora ganador. Si no, me voy a quedar a medias. Hola. Entre todas tan hermosas. ¿Está llamando? Ahí está llamando. Ahí está llamando, está llamando. A ver si me atiende. Si no atiende, elegimos a alguien más. Luce bella, luce
1: airosa. Hola.
0: Usted se ha comunicado con el arte.
1: Hola, hola, hola, Javi.
0: ¿Cómo anda, corazón? Buena, buena. Por fin me atendiste. Sí. Ya demorado.
1: No, ¿sabe lo que pasa? Que ando en un cumpleaños de un.
0: Andas de fiesta, sí.
1: Así que dejé la radio, todo y ya me vi.
0: Sí, vos sabés que te elegimos como ganador del asado, ¿lo aceptás?
1: Oh, buenísimo, ¿en serio?
0: De verdad,
1: oh,
0: te juro.
1: Qué grande noticia.
0: Te rejuro, de

0: verdad. Pero ¿sabes que no me dejaste nombre apellido tres últimas cifras del documento?
1: Espera, no te escucho bien. Espera, espera. Aguántame un segundito.
0: Ok. A ver.
1: Ahora sí te escucho, decime.
0: Es que tengo tu seudónimo nada más. Y no me animaba, bueno, mencionar nombre apellido, pero digo, por algo no lo dijo.
1: No, está todo bien. No te preocupes, no. Siempre está hecho, así que.
0: Bueno, dale.
1: No te hagas drama, no.
0: ¿Cómo es tu nombre entonces? No quiero causarte problemas con la Toxi, pero me decís tu nombre.
1: Ariel.
0: Ariel, ok.
1: ¿Todo completo?
0: Sí, por favor. Con los
1: Ariel,
0: tres.
1: Rafael Galeán.
0: Ok. Galeán. Dale, mañana tenés que acercarte a la cabaña para retirar tu premio, ¿vale? Vas con tu documento, ¿vale?
1: Sería, ¿en qué parte todo?
0: Yo te paso los datos, vos no te preocupes. Ahí te paso
1: bien,
0: los datos.
1: Perfecto, Fabi.
0: Bueno, corazón.
1: Gracias por la información, gracias.
0: No, bendito todo, sea. Gracias, en buena hora. Me contás después. Listo. El lunes, ¿dale? Dale, gracias por acompañarnos. Chao, gracias.
1: No, por favor, chao.
0: Chao, corazón, hasta luego.
1: Buen fin de semana.
0: Igualmente, feliz primavera para el lunes. Chao, gracias. Chao. Bueno, listo. Ahora sí me voy. Ya tengo el nombre, no importa. Me falta algo. En realidad, en el audio tengo los datos, pero nada más que no lo quiero. Me voy a ahorrar la pena. Ahorrar tiempo. Tengo que cerrar todo. Bueno, nos encontramos el lunes. Recuerden que el lunes vamos a estar a partir de las 12 del mediodía. Y el lunes vamos a jugar de nuevo. Yo me estoy divirtiendo esta primavera terrible. Todo septiembre. Vamos a elegir al chico 10, chicas. Sí, ayúdenme el día lunes. A partir del mediodía. Ya durante la mañana pueden ir postulando quienes. Sí, a quienes ustedes quieran. No hay problema. Nos encontramos el lunes. Pásenla bonito. Buen fin de semana. No se olviden que hoy comienzan los desfiles a las 19 horas. Sí, para que no lleguen tarde a casa y no los reten, ¿está bien? Gracias. ¿Podemos irnos con el carperazo?

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Sí, señor, llegamos nosotros. Ya estamos. Ahí se va la Fabi. Chao, Fabi, ¿eh? Ahí se está emigrando. Dichoso lo que emigran ya. Nosotros recién venimos, ¿eh? ¿Cómo les va? ¿Cómo está? Buenas tardes. Tengan ustedes muy, pero muy buenas tardes y bienvenidos. Sí, señor, porque esto es la tarde de la 91.7. La tarde, mi tarde, tu tarde, la tarde de todo. ¡La tarde de todo! Sí, señor, la tarde de todo. ¿Cómo les va? Bienvenido, un hermoso sábado. Sí, señor, podemos decir, llegó la primavera. ¿Me estoy adelantando un par de días? Sí, señor. Llegó. La primavera llegó. Sí, estamos. Hace un calor, estoy de manga corta. Remerita manga corta me vine hoy día. ¿Sabes qué dije? No.

Bueno, ahí estamos, le damos la bienvenida, llegó nomás la primavera y mañana va a ser arriba de los 30, el lunes, bueno, baja un poquito, pero ahí estamos. Sí. Le damos la bienvenida, ¿cómo está la ama de casa? ¿Cómo está, señora? Buenas tardes, mi queridísima.

0: Gracias por estar, y principalmente a nuestros amigos, los choferes, los que llevan nuestra música por tutti quanti, por todos lados, señores. Le mandamos un saludo grande, enorme, como una casa a la gente.
1: Sí.
0: Mi nombre es Sergio Barba Gelata, con un equipazo, aquí estamos. Che, ojalá que hoy gane la gente de los Cumba del Verde. Le mando un saludo grande, juegan una última hora, así que le mando un saludo grande ahí a los chicos, ¿qué más? ¿A quién más tengo que saludar? Nada más, no me quedó nada en el tintero. Bueno, pero después voy a estar con más información, nota saliente, que seguramente vamos a tener en el curso de nuestra programación. Un abrazo gigante a todos, gracias por estar, gracias gente amiga, y le damos continuidad musical. La Repandilla, Virus Cumbirón, Camila Mercado, están todos acá, ¿eh? ¡Qué agonía! Sonando ahí en la tarde de Radio Fiesta.

0: Estamos de vuelta, sí señora, ahí a las 2:30 de la tarde, pasadita ya, pasadita por agua, así es, pasadita por agua no. Pasadita por agua, dije, por Dios, ahí está,
1: Radio Fiesta, quiero mandar saludos para los chicos del ascensor urbano número 2, de Barrio Belgrano,
0: sí.
1: Para Néstor, Cristian, sí. Más conocido como Chato, para Marcela,
0: sí.
1: Y para todos los que trabajan en el ascensor urbano número 2.
0: Dale, gracias. Mi amigo Walter es, ¿no? Dale, Walter.
1: Soy Walter Agüero. Saludos también para usted, señor locutor.
0: Gracias.
1: Y para la señora Fabiana Tolaba.
0: Muy bien. Me encanta, Walter Agüero, cómo saluda, ¿eh? Me encanta. Mente que esté con nosotros, Pasá los jingles de la fiesta. Abrazo grande, me dice acá, No, pasá los jingles de la fiesta. Ahí está, Hola, buenas tardes. Acá seguimos en la fábrica de macetas. ¿Qué hacen en la fábrica de macetas, No. En serio están en la. Siguen laburando todavía. Esta gente le encanta las horas extra, No, yo ya estaría ya en la cancha. Ya, si podría, ¿sabes qué? Me voy a la cancha. Déjate de. No, ya me voy a la cancha. Claro, ya. La gente de la fábrica de macetas le mandamos un saludo grande desde acá. Un saludo enorme, Grande. Como una casa, los changos, Sí, ya viene, sí, vamos a tener nada más y nada menos los temitas que nos habían pedido, solicitado, sí, señor. ¡Vamos todavía, Qué laburante que están, Pecados, ven junto a mí, ¿no? Sí, señor, ahí está, Así es, ¿no? El tema, el éxito ahí para la gente de la fábrica de macetas. Ahí está, Ven junto a mí. Ahí está, Esto es la gente de Pecado. Mi gran amigo Wally, Y su hermanita canta con la baby. Ahí canta.

Hechicero, ahí está, flash, flash, flash. Qué bueno, bueno, saludo para la gente de la fábrica de Macet. Saludamos ahí a la gente del ascensor urbano en el barrio Belgrano. Le mandamos un saludo al amigo Walter, los jingles de la fiesta nacional. Carlito, hola Sergio, buenas tardes, que tenga excelente y bendecido sábado, un buen fin de. Así que recién terminado de almorzar y escuchar la mejor radio, fiesta, que hoy gana, es verdad, hoy juega River, juega River. Rivercito querido, juega el día de hoy. Contra Huracán, 7 de la tarde, 19 horas, se enfrenta River. Huracán va por el cuarto, ¿no? Por el cuarto triunfo. Vamos a ver qué sucede. Hay partidos en el marco de nada más y nada menos. De una nueva fecha del torneo de la Liga Profesional. River recibe Huracán en busca de su cuarto triunfo al hilo. Estábamos viendo deporte ahí, estaba muy, pero muy bueno. Me voy a ir a la pausa por acá. Hoy también estamos con el desfile de carroza, transmisión en vivo. Este sábado habrá desfile doble de carroza desde horas 19. Hay una alternativa que es a partir de horas 19. Ya me voy a explayar con todo esto, que seguramente tenemos mucho de todo, de contacto y de todo. Así que bueno, a prepararse. Saludos Walter, te mando un saludo grande, queridísimo amigo. ¿Tenés los jingles de la? Sí, hay algo de la fiesta del estudiante. Sí, siempre nosotros jugamos un poquito con toda esa cuestión, ¿no? Esos pedidos de la gente amiga, son temas que se van sucediendo, Por ejemplo, este que dice: ¡Bienvenido!

Sí, señor, y esta noche vamos a bailar todo el tema éxito. Este fue uno de los éxitos más grandes de nuestra fiesta, ¿no? Quedó en la retina de cada uno junto con Grupo Pasaporte, alguno nacional más dando vuelta, más allá del jingle propiamente dicho, porque habían hecho unos temitas para la fiesta, pero estos realmente han dejado. Tengo pausa, 14 horas 42 minutos, me voy con Sonido Master haciendo El Último Beso.

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0: gracias, nos gustaron bien. Gracias, Chino querido, a toda la banda.
1: Gracias,
0: hermano.
1: Gracias por estar aquí.
2: Sí, culpable soy yo.
3: Me enamoré. Sí, señor. Vamos.

Ahí estamos en la tarde de Radio Fiesta en sábado. Me olvidé que sí, sábado, estamos en sábado, sí, señor Sabadingui. Vamos con nuestro Sabadingui, ¿qué tenemos el día de hoy, eh? Dale, dale, describinos un poquito lo que vamos a tener. Hoy se viene Diablero Jujeño, mañana Marcela Morelo, ¿eh? Diablero Jujeño y Marcela Morelo, ¿no? Sí, señor, vamos todavía. 14 horas 56 minutos, ahí está, ¿eh? Estamos con la gente de Diablero que van a estar esta noche. Sí, señor, se vienen con todo. Atención, Diablero Jujeños, entonces, van a estar el día de hoy. Sí, señor, vamos todavía con Diableros. Pero la novedad no es esa, ¿no? ¿Qué es la novedad? Ahí vamos a estar nada más y nada menos con la gente de Diableros Jujeños. 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Me voy camino hacia las 3 de la tarde con Diableros haciendo hoy. ¡Qué temazo este! Me encanta, ¿eh?

0: Este. 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
3: ¡Sí, señor! No, no, ahí está. Estoy con los datos del tiempo, gentileza de la gente del Servicio Meteorológico Nacional a esta hora de la tarde. Qué buen tema este de aquella época, ¿no? Sí, señora. Vamos con los datos del tiempo, actualizamos, dale.
4: En Radio Fiesta, hora
3: 15.5 minutos.
4: Temperatura
3: 27 grados, 4 décimas.
4: Humedad
3: 41%, los vientos soplan del sector este a nada más y nada menos que 12 kilómetros de la hora, el cielo está despejado, visibilidad 15 kilómetros, presión atmosférica 906.8 hectopascales. El pronóstico algo nublado en la tarde, algo nublado hacia la noche. Para mañana domingo la máxima arriba de los 30, 31 de máxima, parcialmente nublado en la mañana, en la tarde y en la noche. Y para el lunes la máxima 27 grados, parcialmente nublado en la mañana, mayormente nublado en la tarde, mayormente nublado hacia la noche. 27 grados, 6 décimas y subiendo en la temperatura actual en la ciudad capital.
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3: Saludos ahí para la gente de la fábrica. Siguen laburando los changos, ¿eh? Un saludo grande, ¿eh? Saludos para el amigo Carlito del barrio Bicentenario. Le mando un saludo grande, ¿eh? Querían escuchar algo de los temáticos, ¿eh?
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3: Sí, señor. Más bonita.
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3: Sí, señor.
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3: Este sábado habrá desfile doble de carroza desde las 19 horas. La FN 2026 continúa hoy sábado también con una de sus noches más convocantes. En este caso, sábado 19 a partir de horas 19. En Ciudad Cultural será el escenario de un nuevo desfile doble de... Ayer terminó re tarde, ¿no? Tiene como más de las 3 de la mañana. La jornada tendrá una particularidad, el grupo A desfilará en orden invertido, mientras que el grupo B mantendrá el orden previsto. En total participarán 84 instituciones educativas, a ver si van más rapidito que ayer. El orden de pasada de las carrozas del grupo A es la primera va a ser la escuela de educación técnica número 1, Escolástico Segada, carroza técnica. Se invierte hoy, ¿no? Sí, señor, el grupo B, la escuela de educación técnica número 1 de Palpalá, carroza técnica. Ahí va bien, ¿eh? Durante el desfile se presentarán 11 carrozas técnicas, 23 no técnicas y 50 carroceros realizados durante meses el trabajo del estudiante de carroceros, ¿no? Además, las candidatas departamentales participarán como invitadas en las carrozas pocos días de la elección provincial que tiene prevista para el día lunes, pasado mañana, 21 de septiembre en Ciudad Cultural. Quienes no puedan llegar

0: hasta la ciudad cultural. Podrán seguir el desfile y todo su detalle a través de la pantalla de Canal 4. Sí, señor, Canal 4 transmitirá en vivo la elección. Corte de tránsito desde horas 17. Habrá corte y desvíos desde horas 17 y distinto punto de acceso a la ciudad cultural. Tengan en cuenta todo esto, Fiesta. Voy con música, voy con ritmo, dale, dale, dale, dale, ponete algo bien alegre, bien festivo aquí en la radio con César y su grupo Felicidad y este juguito de calzón. Oh, Cecita, qué temazo, Vamos todos, vamos todos.
1: ¡Vamos!

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2: Un homenaje para el gran señor Vicente Fernández de parte de Grupo Frontera. ¡Vámonos, Carlitos!

Estamos de vuelta, qué lindo, me encantaron los temas, muy bueno, hola, hola, hola, hola. Aquí le empieza el a la hora es 19, hoy desfile doble, se podría ser el tema de los manes con el que... ¡No! Bueno, voy a buscar un temita del recuerdo, pero no, creo que no tengo algo del ya desaparecido Raulito Ortega, que murió en pandemia, los manes, ¿cómo cantó?

Todos ahí para toda la familia, para su esposa Doña Pina, para los chicos. Un saludo grande ahí, grande, grande. Mirá vos, hace cuánto ahí estamos. Bien, 154-19-0967, 15 horas 24 minutos. Sí, señor.

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La Morelo nos va a acompañar el día de mañana, ¿eh? Saludos para mi queridísima amiga Anita DJ. ¿Cómo anda, Ana? Un saludo grande, Anita, ¿eh? Tanto tiempo, la verdad, ¿eh? Ah, Anita, capa mayor ahí de todo, ¿eh? ¿Cómo anda? Un saludo para toda la familia de Ana también. Le mandamos un saludo grande. Ay, si tengo algo de... No, no, de los manes, no... Los pasteles, los iracundos, los náufragos, los pasteles, los terrícolas, los pulpos. Es esos temitas, ¿te gusta? No sabía, mira. Iracundo, mira vos. Los náufragos, ¿qué tal? ¿Qué tal los náufragos? Los gatos. Hasta ahí llegamos, queridísimo amigo. Palito Ortega. Palito Ortega sacó ahora unos temitas, ¿eh? La joven guardia, mira vos. Qué época, ¿eh? Sí, señor. Me gusta ese de los iracundos, ¿eh? Ese que hablaba del juguete, ¿te acordás? Oh, qué temas. De ahí me pedís, queridísimo amigo, ¿no, Carlito? Oh, palabra mayor.

Ah, pasadita ya a las 3:30, pasadita. Hoy hay partidos, ¿no? Hoy juega River, recibe Huracán a las 19 horas en búsqueda de su cuarto triunfo al hilo. Juega Independiente también, ¿no? 16:45 se van a enfrentar Unión Independiente, chocan en un duelo clave pensando en las dos tablas. Y finalmente, y Instituto y Talleres juegan un partidazo en Alta Córdoba, un clásico ahí, uno de los clásicos cordobeses. Esto es a las 21:15. Estos son los partidos que se han establecido para el día de hoy en el marco, ¿no es cierto?, de la liga, ¿no? Saludos para mi queridísima amiga, ahí está, a full. Anita DJ, un beso grande. A toda la familia, un saludo.

0: Ah, me comentaban de Explosión Cumbia. Nosotros no tenemos publicidad de la gente esa, así que no te sabría decir, no tenemos nada. Hola, qué buenos temas esos del recuerdo, me dice mi amiga Maggie, ¿eh? Mi amiga Maggie de las, nada más y nada menos, de las... no me sale. Sí, ahí está mi amiga Maggie, Margarita de las Divinas, de la ciudad de Pálpala. Hoy estás con el... Hoy me parece que está este... Un saludo grande. Que sigue festejando. Hoy se van a juntar seguramente ahí, ¿no? Ah, ahí está. Te mando un saludo grande. Le mando un saludo a la gente de Marca Chupay que estuvieron hoy en el programa. Sí, señor. Marca Chupay. Marca Chupay, quiero decir. Con el amigo Marcelito. Con mi queridísimo amigo Ariel. Un saludo grande a los chicos que estuvieron en el programa Pasión de Sábado, ¿eh? Qué lindo, a ver.
1: Contento, no me escucha de entrar en el piso, así que voy a saludar para toda la gente, ¿no? Sí. Todos los amigos. Así que muy contento de conocerte a vos, a toda la gente. A Marcel Antonio, un saludo muy grande.
2: Sí, ¿dónde está Marcel Antonio por ahí? ¿Cómo le presenté?
1: ¿Dónde está? ¿Dónde está? Aquí,
2: Pablo, todo, está Walter, está en el control, está todo.
1: Sí, no, no, no, era muy buena onda, Pablo. Sí. Quiero mandar saludos a Emilia Cardoso, a la Peña Norteña,

0: bonito, puse. Estamos esta noche ahí, hoy mañana.
1: Ok.
0: Siempre ponemos a tu juez, más trabajo.
1: Se van a comprobar, trabajan mucho.
0: Tiene carnaval también.
1: Sí. Los programas todos se pueden. A todos los programas se pueden.
2: Sí, nosotros queremos sí. Lo que pasa es que se nos complica a veces, viste, por la zona de trabajo, por todos los compromisos. Pero te juro que nos tomamos bien, pero nos vamos todos allá.
3: Muy bien, ahí están, ¿eh? Los chicos de Marca Chupa
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3: Ya esta mañana dice, estuvimos en Los Alisos con el equipo de Newcon y las gladiadoras del Alto Palpalá, del Alto Palpalá, un saludo muy especial ahí a las chicas, festejando, siguen sí, festejando el cumpleaños de la quinceañera, mi amiga Margarita. Señoras y señores,
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3: Pausa, me voy con Marca Chupay. Digo, Marca Chupay 2026. Marcelito, Ariel y a toda la familia Colpari, le mando un saludo grande, enorme, bien ahí, espectacular.
5: Entenderte.

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para que lo bailen, para que lo canten, para que lo sientan, porque esto dice así. ¡Flor Sánchez!

0: Qué lindo, ahí este es con sabor a cumbia.
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0: Me dice mi gran amiga, basta de joda, dice mi gran amiga, ¿eh? Saludos para los chicos de los Halcones de UFA. ¿Cómo están los Halcones? La Sergio, hoy se ganó con los chicos de los Halcones, ¿eh? Hoy se impusieron los Halcones de UFA y están disputando ahí en la cancha. Esto es en... ¿dónde? Oh, está buena la cancha, che. Buen césped ahí de la cancha. Bien, ahí los Halcones de UFA, los chicos, hoy gracias a su entrenador Gabriel Belizán, que nos hace llegar ahí todo lo bueno, todo lo lindo que hace todo lo, la gente amiga de los Halcones de UFA. Un saludo grande para los chicos. 15:55. Horas 19 hoy el desfile de carrozas, reiteramos. Ahí está, vamos a seguir las alternativas. ¿Cuánto costarán las entradas para la despedida de Lionel Messi en el Estadio Monumental? El seleccionado argentino juega contra Benín. Lo que el rival de lo, la despedida de Leo Messi en la selección ya tiene precio confirmado para las entradas. La AFA informó hoy sábado los valores para los amistosos frente a Benín, que se disputará en octubre en el Monumental, y también detalló cuánto costará los tickets para los partidos entre Bolivia y Burkina Faso. Bolivia, Burkina Faso y Benín. Todo con Belarga y todo de la... el seleccionado argentino afrontará tres encuentros durante la próxima ventana internacional. El primero será el 30 de septiembre ante Bolivia en el Estadio Mario Alberto Kempe de la ciudad de Córdoba. Luego llegará el turno de dos partidos en Buenos Aires. El 3 de octubre, el albiceleste revisará a Burkina Faso en el Monumental, mientras que el 6 de octubre enfrentará a Benín en el mismo escenario. Ahí será la despedida. Este partido tiene un condimento especial porque está previsto que sea la despedida de Lionel Messi del seleccionado argentino, en el suelo nacional, luego del anuncio que realizara el futbolista. Por eso la AFA confirmó los siguientes precios para los encuentros del 6 de octubre en River. La popular arrancamos con 90 lucas. 90 mil pesos la popular. Menor a popular de 3 a 10 años, 29 mil. Platea alta, Cibor y Centenario, 180 mil pesos, o sea el doble. Platea media, Cibor y Centenario, 320 lucas. Platea alta, San Martín y Belgrano, 320 lucas. Platea baja, San Martín y Belgrano, 450. Y por último, platea media, San Martín y Belgrano, 400. Casi medio palo para ver. La venta será exclusivamente por una empresa desde el martes 22 de septiembre a las 18 horas. Ya se han dado todos los detalles de la despedida de Lionel Messi, que ahora suma la confirmación de los valores para acceder al Monumental. En tanto que los partidos contra Bolivia, el 30 de septiembre, la popular 90.000, la platea 140.000 y platea y la otra platea más abajo 170.000. Esto es para Bolivia en el estadio 23 de agosto. Contra Burkina Faso también la popular será 90 mil pesos, platea 180 mil, platea media, platea alta 180 mil, platea media 320 mil, platea baja 400 y platea igual lo mismo precio que dijimos al inicio, en el Monumental. No bajan de 90 lucas para arriba, che. Camino hacia las 4 de la tarde con... Lo escribí en un boleto. David Lozano, Fierita.
1: Para el mes de los estudiantes.

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0: Sí, señor. Voy con los datos del tiempo, saludando a los halcones, los chicos de la Escuela Técnica de Monterrico que se encuentran en la Ciudad Cultural esperando para el desfile. Saludos para los halcones, a los chicos de la Escuela Técnica de Monterrico que se encuentran en la Ciudad Cultural esperando para el desfile. También le envío un saludo para el profesor asesor Miguel Cruz de la Escuela Técnica número 1 de Monterrico. Ahí están los halcones, los chicos de la Escuela Técnica de Monterrico. Sí, señor, vamos todavía. Están a full los chicos, ¿eh? Le mando un saludo grande acá, ¿eh? Están despejándose un poquito, capaz, ahí, ¿no? Tomando un poquito de aire, ya que después se viene, ¿no? Todo lo bueno ahí con el desfile y todo lo demás. Voy con los datos del tiempo, dale.
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0: 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Sube la temperatura, te digo, ¿eh?
2: En Radio Fiesta, hora
0: 16:05 minutos.
2: Temperatura
0: 26 grados 6 décimas.
2: Humedad
0: 36% el porcentaje de la humedad. El cielo está despejado. Visibilidad 15 kilómetros. Presión atmosférica 905.6. Los vientos de dirección variable a 8 kilómetros la hora. El pronóstico para lo que resta la tarde: algo nublado para la noche. Para mañana domingo, la máxima 30-31 grados. Ahí está, parcialmente nublado en la mañana, en la tarde y en la noche. Y para el lunes, la máxima 27 grados. Mirá vos, parcialmente nublado en la mañana y en la tarde, mayormente nublado hacia la noche. 27 grados, ya subió un poco más la temperatura en la ciudad de San Salvador de Jujuy.
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0: Me voy a ir con... Sí, tengo más, ¿no? Sí, señor, tengo más. Ahí está, dame a Candu Domínguez, que me habían pedido temitas con la Candu Domínguez, que está en nuestro ranking fiestero, te digo, Este tema está en los primeros lugares. Candu Domínguez.

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Y señora, estamos casi las 4:30 de la tarde ya, mirá vos, Saludo, tema uno de mis favoritos, saludo para la tía Marta, le mando un beso grande, ahí está, Hernán Rodríguez me pedían por acá.

Homenaje sesión 2, listo. Hernán Rodríguez, ahí está, ¿eh? Un actor, un cantante de El Ex Sombra, sí, señor. Vamos camino ya hacia la tardecita nomás con todo. Vamos, vamos, vamos. En el marco de la FN. Sí, señor, FN 2026 se viene con todo porque vamos a estar con todo eso y mucho más, ¿eh? Sí, señor. En el marco del FN, Salta eligió a Isabela Carrizo como su representante. Salta tiene nueva representante.

0: Representante provincial, ¿no? La FNE suma una nueva protagonista de cara a la elección nacional que se va a llevar a cabo el día viernes, el próximo viernes. Verónica Isabel Carrizo, representante del departamento de Metán, fue elegida como representante de la provincia de Salta y llegará a nuestra provincia para participar de la gran noche del 25 de septiembre. Sí, es la reina más bonita. La elección provincial salteña se realizó en la localidad del Galpón, departamento de Metán, donde representantes de distintos puntos de Salta participaron de una jornada que reunió, según la organización, cerca de 6.000 personas, ¿no? Familiares, amigos, estudiantes y delegaciones acompañaron a los jóvenes durante una noche marcada por la música y la expectativa. Finalmente, Verónica Isabela Carrizo, representante de Metán, fue elegida para encabezar la representación salteña durante el periodo 26-27, ¿no? La elección adquiere una relevancia especial por Jujuy, ya que será una de las jóvenes que llegará a San Salvador para participar de uno de los eventos centrales, que es la fiesta nacional, la elección, representante nacional. Isabela Carrizo llegó a la instancia luego de haber sido elegida como representante del departamento Metán. Tras la definición del galpón, quedó oficialmente designada para representar a toda Salta en la próxima instancia. El cuadro de honor se completó con Estefanía Di Francesco Kovac del departamento Rosario de la Frontera como princesa primera y Briana Torre Medina, representante del departamento San Martín, como segunda princesa. Sí, señor, vamos todavía.
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0: ¡Qué bueno, qué bueno!
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3: Hey, ¿quién no se toma un frisé azul y
0: un frisé?
3: Un frisé. Arrancamos así, dale.
0: Acá está, homenaje, Hernán Rodríguez, la cumbia sigue, sesión 2. Estamos escuchando, dale. A las 4:30 de la tarde.

0: ¿Cómo dejar? Ahí está, Hernán Rodríguez, la cumbia sigue. Ahí está una sesión, la sesión 2 que habíamos tenido. Sí, señor, ahí está. Para tía Marta le mando un saludo grande. Ahí está uno de mis favoritos. Me voy a ir a la pausa con un tema para la tía Marta y saludándola desde acá, desde nuestro programa. Sí, señor. Así que Salta ya tiene su nueva representante, ¿no? Exactamente.
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0: Hoy me pregunta si está en Martín Salwi. Sí, hoy Martín Salwi anoche debutó en la FN y se metió de lleno en el corazón de los estudiantes. Hoy el conductor se sumó a la, se suma también esta noche a la cobertura especial de Canal 4. Transmisión a partir de horas 19. Vamos a estar nada más y nada menos que con todo lo que va a acontecer en el marco de esta FN. Me voy saludando a la tía Marta acá en la radio con este temita de... Sí, siempre lo pasamos acá, la gente de Los Changos, que están a full. Sí, señor, vamos a saludar con algo de Los Changos. El güey no encanta, para que recuerde, para que recuerde, Tumbaya City, que está cada día más lindo, ¿no? Sí, señor, cada día más bonito. Ya se vienen épocas lindas, así que el güey lo encantado. Vamos a la pausa, ya volvemos, dale. A la tía Marta, un beso grande, ¿eh?

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0: Liga pasando limpio, aquí está La Quiero a Ella.
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0: 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Atención, alerta amarilla en Jujuy. ¿Cuáles son las zonas afectadas en la provincia, no? Para este fin de semana, el viento sonda vuelve a poner la alerta a Jujuy. El Servicio Meteorológico Nacional emitió aviso para sectores de la provincia ante la posibilidad de fuertes ráfagas durante este fin de semana. Se esperan ráfagas que podrían superar los 70 kilómetros por hora, aumento repentino de la temperatura y una fuerte reducción de la humedad. Para hoy sábado, el organismo mantiene una alerta amarilla que alcanza principalmente a los sectores montañosos de la quebrada y alrededores. Las divisiones utilizadas por el sistema oficial incluyen zonas específicas dentro de cada departamento, ¿no? ¿Qué zonas de Jujuy están bajo alerta amarilla? El aviso comprende la zona montañosa Doctor Manuel Belgrano, Humahuaca, Tilcara y Tumbaya. De acuerdo con la alerta, el área puede ser afectada por vientos sonda con velocidad entre 30 y 50 y ráfagas que podrían superar los 70 kilómetros por hora. El fenómeno puede generar una reducción importante de la visibilidad, además de provocar un aumento repentino de temperatura y condiciones de muy baja humedad. Se recomienda extremar las precauciones al circular por rutas, asegurar objetos que puedan ser desplazados por el viento y mantenerse atentos a las actualizaciones del Servicio Meteorológico Nacional. Reiteramos, las zonas afectadas son zona montañosa Doctor Manuel Belgrano, Humahuaca, Tilcara y Tumbaya. Atención ahí, Tumbaya City, por favor, tengan en cuenta todo esto. Bien, esto es Dile que vuelva, Néstor en bloque.

0: en el Expanda, camino hacia las 17. Ahí está, Paisaje. Qué buen tema, ¿eh? Buen temita, buen temita.
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0: Hola, Sergio, quería pedir el tema de Maroyu, solo por ella, ¿eh? Por fin estamos aquí trabajando en el hospital Wenceslao Gallardo, de parte de Lili y para todos los pacientes que te escuchan. Bueno, para la gente del Wenceslao Gallardo, un saludo grande del hospital, un saludo grande para la gente que está laburando a full, que hace las cosas realmente muy, pero muy bien. Y para los pacientes, pronta recuperación. Tengan paciencia ahí, ¿no? Ténganle paciencia a mi amiga Lili, ¿eh? O mi amiga Lili también, que le tenga paciencia a los pacientes. Sí, obviamente. Lili, te mando un beso grande. Ojalá que les pronta recuperación para toda la gente que están ahí, que se encuentran ahí padeciendo. Yo el año pasado yo lo padecí porque me operaron de la vesícula, así que tengo todavía ahí la idea, ¿eh? Bueno, ay, Lili, un amor de personas, toda la gente que nos atiende. Che, tengo los datos del tiempo, gentileza de la gente del Servicio Meteorológico Nacional, porque hemos ingresado en una nueva hora, así que vamos a ir precisamente con los datos del tiempo, ¿eh? Vamos a actualizar los datos del tiempo. Sigue subiendo la temperatura, está la temperatura altísima, te digo, ¿eh? ¡Epa, che! Mirá vos como dicen los chicos de Juvenil Espanda.
2: En Radio Fiesta, hora
0: 17, 2 minutos.
2: Temperatura
0: 28 grados, 8 décimas.
2: Humedad
0: 34%, el cielo está despejado, visibilidad 15 kilómetros, presión atmosférica 904.4, los vientos soplan del sector este a 10 kilómetros la hora. El pronóstico algo nublado para lo que resta de la tarde y en la noche algo nublado. Para mañana la máxima 30-31 grados, parcialmente nublado en la mañana, en la tarde y en la noche. Y para el lunes la máxima 27, parcialmente nublado en la mañana y en la tarde, mayormente nublado hacia la noche. 28.8, reitero, la temperatura actual en la ciudad capital.
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No, no le pueden decir esto a mi amiga Lee. Yo confiaba en que ella era laburadora. Voy a leer. No me culpen a mí, Dice, buenas tardes, un saludo muy especial para Lili del Hospital Gallardo. Dice que se ponga a trabajar y deje el celu. No. Yo dibujando, no me la quebré. Ay, Diosito Santo, no puedo creer, Dame el Dani Agostini, que tengo unas ganas de escuchar al Dani Agostini acá en la radio. Sí, señor, Daniel Agostini haciendo este éxito, Noches Vacías. Y algo de sombra tenés por ahí también, sombrita, sí, dale con todo a las 5 de la tarde, dale.

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1: con este tema, sí señor. Ahí está, 17:10, ¿no? Acá estamos de vuelta.

Saludos para los changos que están llevando una máquina para Finca El Pongo. Ahí está, le mandamos un saludo. El enganchadito del Negro Leiva, a ver si tengo. Tengo uno por. No, o sea, tengo temitas de David Leiva, pero enganchado. Bueno, voy a buscar. Mientras tanto, vamos a. Estuvo el morocho, ¿no? El David Leiva, ahí está, Juvenil Espanda, mira. Sí, señor, ahí, búscame algo del morocho, dale.

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0: Ahí está, ¿eh? Ahí está, saludo para los changos. Le mando un abrazo gigante ahí a los muchachos que están a full.
1: Se convierte.
0: Sí, señor. Estamos con David Leiva ahí, ¿eh? A full David Leiva haciendo esto. Eso, ahí está, Qué gusto, me gusta este tema, a ver si lo podemos tener. Ahí está, ahora sí. El otro que viene a continuación. Exactamente, puede ser. Escuchá. Para vos, para los changos.

0: Bueno, ahí tenemos 17 con 3. Tengo corta, che, porque tengo el micro del más fiestero, ¿no? Sí, señor.
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0: De Radio Fiesta, vamos. Sí, señor, me voy con el micro del más fiestero. Dale, dale, dale, dale. Ahora tengo las locales también.
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1: Acá estamos, hola, buenas tardes, soy Norma de Mar del Plata. Hola, Normita, desde Mar, siempre manda mensaje en cualquiera de los horarios, de Radio Fiesta, ahí está, desde temprano, dice, escuchando la radio, muy linda la música, que pasa. Saluda a Tony, que obviamente número uno escuchando la radio. Saludo para mi amigo Tony, su esposo, Normita y Tony son de Mar del Plata, escuchan la radio. Saludo a mi tío Irineo, que nos vino a visitar un ratito, dice, ¿podés pasarme algún tema lindo de Bandido? Muchas gracias. Sigan así, con todo, sí señor. Acá estamos con los Bandidos.

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2: Volverás a pensar en lo que tenías conmigo y ahí va a empezar a llorar porque ahí te vas a dar cuenta que has perdido a alguien que realmente valía la pena y después va a venir llorando conmigo a pedirme perdón, a decirme que me amaba, a decirme que vos estás equivocado, que vas a estar con otro, que esto, que lo otro. Acordate, ya va a ver.
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0: Sí, señora, estamos de vuelta. Ahora sí, Saludos para mi queridísimo amigo. Ahí pasaba el tema de Bandido, Devuelve la Vida. Ahí está para el tío, que vino Irineo ahí, Carlito, Sergio, gracias por esos temas de Bandido. Me voy a preparar para ir a ver al más grande. Ahí, al Monumental. Sí, un saludo grande, queridísimo amigo,
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0: Muy bien, vamos a ir con los datos del tiempo. Gentileza de la gente del Servicio Meteorológico Nacional a esta hora de... de la noche, iba a decir. De la, casi se me escapa, mirá vos, ahí está. Lo dije al final.
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0: Vamos, ya a las 10, qué rápido que pasó esto, che, qué bárbaro, todo, bueno, las cosas buenas siempre pasan rápido. Oh, qué tal esa, esa vivencia. Actualizamos
1: en Radio Fiesta, hora
0: 18.2 minutos.
1: Temperatura
0: 28 grados 9 décimas.
1: Humedad.
0: La humedad del 35%, los vientos soplan del sector noroeste a 13 kilómetros la hora, el cielo está despejado, visibilidad 15 kilómetros, presión atmosférica 903.8 hectopascales. El pronóstico algo nublado para lo que resta de la jornada. Para mañana la máxima 30-31 grados, parcialmente nublado en la mañana, en la tarde y en la noche. Para el día lunes, la máxima 27, parcialmente nublado en la mañana, en la tarde, mayormente nublado hacia la noche. 28.9, la temperatura actual en la ciudad capital.
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0: A la 7 juega River, ¿no? Bien. Vamos a ir con música, el traidor y los pibes haciendo este Rochita.

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3: Un hombre murió tras un choque en la ruta 34. Un hombre murió hoy sábado por la mañana tras un choque en la ruta 34 entre un camioneta y un camión, a la altura del kilómetro 1274. El hecho ocurrió alrededor de las 6 y dejó además una segunda persona herida que fue trasladada al hospital Oscar Orías. FN 2026, este sábado habrá doble desfile. La fiesta sigue, continúa este sábado 19 de diciembre con una de las noches más convocantes. Desde las 19 horas, Ciudad Cultural será escenario de un nuevo desfile de doble de carrozas. Quienes no puedan llegar hasta la Ciudad Cultural podrán seguir el desfile y traer todos sus detalles a través de Canal 4 de Jujuy. Salta eligió a su representante a la FNE, sumó la fiesta, sumó una nueva protagonista de cara a la elección nacional en San Salvador, Verónica Isabel Carrizo, representante del departamento Metán, fue elegida como representante de la provincia de Salta y llegará a nuestra provincia para participar de la gran noche del 25 de septiembre. River recibe a Huracán en búsqueda de su cuarto triunfo al hilo. River y Huracán jugarán este sábado desde las 19 en el Monumental por la décima fecha del torneo de clausura. Luego de cosechar tres victorias seguidas, el millonario va por una más que le permite afianzarse en la zona de los playoffs frente al Globo, que en su último duelo puso fin a una racha de 4 encuentros sin ganar. En minutos, seguimos con más información.
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3: Me quedo con música, ¿eh? Qué temazo. Boquita perfumada. El sexo.

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1: 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Qué bueno, qué bueno, qué bueno.
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0: vidas.
1: Una diva virtual, una diva virtual, ¿no? Ahí está. Bueno, ahí está. Llegamos al final. Estamos llegando al final, ahí está, están pegando los sultanes, hay una barbaridad, mirá vos los sultanes, ¿no? Bueno, en algunos instantes se viene nada más y nada menos, vamos a estar con el partido de River, pero además, por sobre todo, River Huracán se viene en busca de su cuarto triunfo, visita Huracán, recibe Huracán, Independiente Reacciones se llevó un triunfo clave en Santa Fe por la tabla anual, Independiente le ganó a Unión en condición de visitante, 2-1 el resultado final. Inter y Roma en el fútbol italiano empataron, 2 goles de Lautaro Martínez. Mira vos, siguen llama Lautaro, impresionante. Bueno, ahí vamos a finalizar. Penal atajado, golazo agónico, entretenido, empate en el Bosque. Gimnasia iba ganando y empató con Banfield al final, ¿no? Nada más y nada menos que 2-2 el resultado final. Bien. Juega Boca, ¿no? Juega Boca después. Mañana domingo 14:45 San Lorenzo Boca se mide en el clásico pensando en los playoffs y en la tabla anual. Muy bien, perfecto. Nosotros prácticamente ya nos estamos despidiendo porque estaremos el día lunes, ¿no? El lunes estaremos por acá, ¿no? Sí, señor, el día lunes vamos a estar por acá, con ya la elección provincial. Sí, ya elección capitalina, provincial. Así que ahí vamos a estar seguramente con todo, prácticamente ya nos estamos despidiendo de nuestra programación de

movimiento de la mujer. Ya se viene en algunos instantes nada más. Por último, el desfile de carrozas, transmisión en vivo de la gente de Canal 4, ahí lo vas a vivir. Nosotros estaremos el día lunes, ¿no? ¿A qué hora está? ¿A qué hora arrancamos el día lunes? Arrancamos a la tarde, después otro día estamos más tarde. Bien, perfecto, dale.

Señoras y señores, mi nombre es Sergio Barbagelata. Los dejo con buena música. Ahí, ¿eh? Todo música, pura música. Así que sigan la 91.7, que va a estar buenísima. Será hasta el día lunes. Buen fin de semana para todos.

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2: Sí, sí. 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
1: Qué momento, ¿eh? Aterrizamos en la noche del recuerdo del Tropicalmo de Pacheco.